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1: Son las 20 horas, 32 minutos.
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0: 21 horas, 0 minutos.
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0: 21 horas, 45 minutos.
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0: Son las 22 horas, 24 minutos.
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0: Son las 23 horas, 2 minutos.
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1: Son las 23 horas 31 minutos.
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0: Son las 23 horas 59 minutos.
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0: Son las 0 horas, 0 minutos.
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1: Es la 1:00 a.m, 4 minutos.
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1: Es la 1:00 a.m, 35 minutos.
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1: 2:06 a.m.
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1: 2:33 a.m.
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1: Son las 3 horas, 2 minutos.
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1: Son las 3 horas 32 minutos.
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1: Son las 4 de la madrugada, 10 minutos.
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1: Son las 4 de la madrugada, 56 minutos.
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1: Son las 5 de la madrugada, 56 minutos.
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2: Hola, hola. ¿Cómo están? Bienvenidos a esta la primera edición del diario de Cooperativa que hacemos desde el barrio Yungay, aquí en Santiago de Chile, para el mundo, para el sistema solar, a través de cooperativa.cl y nuestra app, porque la cooperativa se escucha online. En estos tiempos que corren 5 grados de temperatura en la capital a esta hora, 19 va a ser la máxima por la tarde. ¡Chunga! Cuasi primavera, 19. Claro que en la noche va a empezar a caer agüita. Dicen que esos chubascos se van a mantener incluso durante todo el día viernes y hasta el día sábado, este fin de semana. Mire, lo importante es que mañana es viernes, así que hágase la idea. Le decía, 5 grados de temperatura, 19 hoy día. 19 grados es bastante, bastante agradable la tarde. Y seguimos, bueno, mirando lo del norte. Afortunadamente no han habido grandes desgracias, ni gran destrucción. Se mantiene así la alerta amarilla del Senapred para la región de Atacama, pero hoy día ya sale el sol derechamente, igual que en la región de Antofagasta. Entiendo que no hay clases todavía, porque claro, hay problemas de conectividad, eventualmente en algunos sectores que puede ser complicado. Y lo que sí, claro, esto dejó postales de para la posteridad, digamos, y que tiene que ver, por ejemplo, con el desierto de Atacama, nevado en zonas donde no ocurre así regularmente. Se esperan hoy 23 para Arica, le doy los extremos nomás, 23 en Arica y 5 grados de máxima en Punta Arenas. La Isla de Pascua, aquí en Medibilidad, 20. Verónica Franco, buen día.
3: ¿Cómo estás, Rodrigo? Muy buenos días. Le doy el resto del país. En Iquique están con cielos nublados, van a variar a parciales. Durante la tarde, 21 también la máxima. 19 grados esperan en Antofagasta, todavía con un poco de llovizna, muestra meteorología durante la mañana. Copiapó con 20 grados de máxima en la costa de La Serena, Coquimbo, con cielos parciales van a llegar a los 19. Claro que en la tarde todavía puede haber tormenta eléctrica, según el registro que tiene la dirección meteorológica. Región de Valparaíso, en la costa, 18 grados para Valparaíso y Viña del Mar, también con chubascos y tormenta eléctrica por la tarde. Rancagua, chubascos y tormenta eléctrica desde la tarde y ahí no para la lluvia, al menos hasta la tarde del sábado. 18 la máxima en la capital de O'Higgins, una condición bien similar a la de Talca, donde van a llegar a los 17, y también muy parecida a la de Chillán, donde van a llegar a los 16. Claro que los chubascos ahí se espera que partan por la noche y se prolonguen al menos hasta la noche del sábado. Mañana debería llegar agüita Concepción, hoy cielos parciales, máxima de 15 grados. Cielos parciales también para Temuco, con una máxima de 14, puede empezar a llover en la noche en la capital de la Araucanía. 14 grados la máxima que se prevé para Valdivia, que espera lluvia desde mañana. 11 grados para Puerto Montt, que espera chubascos también a partir de este viernes. 4 la máxima prevista para Coyhaique, con cielos parciales y nada de agua. 5 en Torres del Paine. 6 la máxima prevista para Punta Arenas, todo con cielos parciales y brumosos. 1 grado bajo cero la temperatura máxima para la Antártica, 14 en el archipiélago Juan Fernández, con lluvia, con chubascos, con tormenta eléctrica. Y ya les contaba Rodrigo de Rapa Nui, donde esperan una máxima de 20 grados. Así está Chile cuando partimos el diario de Cooperativa en jornada de jueves 13 de agosto.
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2: Vamos a estar luego en las calles de Santiago, la información de las últimas horas, un choque con consecuencias fatales ahí en la ruta 5, a la altura de Zapadores en Conchalí. El problema es que un choque múltiple que genera un vehículo que estaba detenido aparentemente sin la normativa de aviso necesaria, digamos, o requerida, en plena carretera. O sea, uno no se puede llegar y parar en la carretera. Bueno, se generan situaciones como esta, hay una persona que murió ahí. Parte de lo que les vamos a contar. Estamos mirando al mundo también con una nueva ola de calor ahora en Asia y con España, que ayer se paralizó con lo del eclipse total de sol. Me acordé de Bonnie Tyler, que en paz descanse.
3: Me acordé del 2019 con el eclipse de sol total que tuvimos.
2: Sí.
3: A mediados de año, ¿no? Ahí en la zona norte, en la región de Coquimbo, particularmente. ¿Cuánta gente fue a ver el eclipse? Varios cientos de miles.
2: Todo un punto de inflexión, terminó siendo.
3: Así fue. Otros temas: el viceministro del Interior y la vocería atribuyó su desconocimiento sobre el requerimiento que presentó el gobierno en el Tribunal Constitucional porque a alguien se le fue llamarlo. El lío provocó un nuevo flanco para el gobierno en su dimensión comunicacional y de coordinación interna. Mariano Reyes con el avance.
4: 3 días pasaron entre que el gobierno ingresó una impugnación al Tribunal Constitucional y se enteró de ella el viceministro del Interior y la vocería, Claudio Alvarado. En el Comité Político de la Moneda han reconocido una descoordinación comunicacional y el viceministro Alvarado aseguró que no fue informado porque a alguien se le pasó a llamarlo. La escena abrió nuevamente el flanco comunicacional para el gobierno, pero también un nuevo flanco sobre coordinación interna en el Ejecutivo. Desde el mundo parlamentario, tanto oficialismo como oposición han coincidido que el desconocimiento del jefe del gabinete es grave. El detalle y la trastienda la comentamos más adelante aquí en el diario de Cooperativa.
2: El tiempo, el pronóstico, lo del clima, el sistema frontal en el norte también es noticia. Mire, afortunadamente se canceló la alarma meteorológica que había por esto de la isoterma cero alta. Así que si llueve, va a llover donde tiene que llover y no donde tiene que caer nieve. Así que esa es una buena cosa. Ayer había tanta preocupación por lo del río Copiapó, pero entiendo que no pasó a mayores. Ahí sí, algunos episodios más complicados, gente que tuvo que ser evacuada porque se activaron las quebradas y había cierto riesgo, pero mira, afortunadamente hasta ahora, afortunadamente, toquemos madera. Dayan Márquez en el norte del país.
5: En alerta continúa el norte del país por el sistema frontal, evacuaciones preventivas, ríos al límite en Atacama, mientras Antofagasta suma intensas nevazones, granizos, vientos, tormentas eléctricas, cortes en la ruta y daños en el Loa. El subsecretario del Interior aclaró la cancelación de la alarma meteorológica en Atacama. Los detalles más adelante en el diario de Cooperativa.
3: El gobierno está realizando los últimos ajustes a un nuevo reglamento de la ley Karin. El tema fue abordado por el ministro del Trabajo a propósito de la gran cantidad de denuncias que debe procesar la Dirección del Trabajo. En 2 años son casi 70.000. Gonzalo Aguirre con el avance.
6: Tenemos un exceso de demanda, estamos llegando tarde con las respuestas a la Dirección del Trabajo. Tenemos que trabajar en una mejor implementación de la ley, parte de lo que plantean desde el gobierno a propósito del diseño de un nuevo reglamento de la ley Karin, que busca mejorar aspectos de esta norma. Será tema para esta edición del Diario de Cooperativa.
2: Ya, algo más de la mega reforma, bueno, lo del Tribunal Constitucional, hoy día alegatos de las partes. Entiendo que una de las impugnaciones de la oposición la encabeza Correa Sutil, el sí, abogado ex subsecretario, y la defensa del gobierno, el equipo de Arturo Fermandoá, que fue en algún momento embajador también.
3: Grave, pero fuera de riesgo vital, se mantiene un carabinero baleado en medio de una fiscalización en Antofagasta. Los equipos policiales trabajan para encontrar al autor de los disparos.
2: El gobierno actualizó la normativa para la graduación alcohólica del vino. Ayer veíamos esto. Ahora podrá ser hasta 3 grados más suave, ¿sí? Un tipo de vino, ¿sí?, más ligero. Va en línea con una tendencia mundial de menor consumo de alcohol y en caso de más ligero, según aseguran expertos en la materia. Claro, por ejemplo, el mercado femenino, mucho espumante.
3: Claro.
2: Mucho espumante.
3: Y es más liviano.
2: Mucho vino rosé. Sí. Tiene más salida.
3: Más suave.
2: Más salida. Está más de moda también.
3: Más liviano, más suave y con menos carga calórica.
2: Además,
3: que se valore.
2: Claro que sí. Que un destilado de 35 o 40
3: por
2: grados.
3: Por ejemplo.
2: Que uno de repente.
3: Un disco sour y una copita de espumante, hay harta diferencia.
2: Claro, bien. Nosotros en realidad nos juntamos con los amigos, nos damos la cuenta y nos zampamos varios de esos.
3: Vamos a estar hablando de
2: muchas veces, vino, digo yo.
3: Durante la mañana. Miramos también lo que ocurre en el mundo, seguimos atentos al desarrollo de los trabajos de búsqueda de sobrevivientes en Colombia, estamos mirando también lo que ocurre en Estados Unidos, donde el titular del Departamento de Defensa, Departamento de Guerra, le cambió el nombre Trump, Pete Hegseth, afirmó que Estados Unidos no descarta realizar una operación militar contra el régimen de Cuba. Subrayó que las autoridades de la isla caribeña harían bien en prestar atención a la voluntad del presidente Donald Trump de hacer valer las prerrogativas estratégicas estadounidenses. No se descarta operación militar contra el régimen cubano, dice el secretario de Guerra de los Estados Unidos.
2: Y en el deporte, Coquimbo empató con Platense en Argentina. Gran atajada del Mono Sánchez. Doble atajada, ataja el penal y después el rebote. Y se ilusionan los piratas con los cuartos de final de Copa Libertadores. La misma ilusión que tiene la gente de la Católica. Si dan vuelta la llave, el otro día rescataron un empate, así que no la tienen tan difícil. Se pueden meter entre los 8 mejores. Iván Román fue presentado en Colo-Colo. Lichnowsky va a viajar a Chile para sumarse a la U. En la Católica también hay un refuerzo que viene de Racing, un zaguero. Y hoy se cierra el libro de pases, así que nos queda mucho tiempo para fichar algún. Ojalá sea refuerzo y no solo incorporación. Y que no se transforme derechamente en un cacho a la larga que llegue. Bueno, suele pasar.
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1: Cooperativa. 6:13 minutos. 6:13 minutos.
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3: Unos datos del sitio del Banco Central, como siempre, la unidad de fomento hoy 40.850 pesos con 6 centavos. El dólar 912 pesos, cerradito. El euro 1050 con 93. La libra de cobre se transó en $6 con 51.

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1: Calle de Santiago, información de las últimas horas. Una primera mirada contigo, Felipe Cofre, hasta ahora, ¿qué tal?
2: Hola, ¿qué tal? Muy buenos días. Durante esta madrugada se registró un accidente de tránsito, esto en la ruta 5 en dirección hacia el norte a la altura de la salida de Avenida Zapadores. Esto es en la comuna de Conchalí, un accidente múltiple que se habría iniciado por una frenada abrupta de un vehículo SUV que genera a su vez que un camión que se encontraba atrás también frenara y una camioneta por consecuencia generar este choque en cadena que genera que el conductor de esta última, de este último vehículo saliera eyectado y perdiera la vida en el lugar. Estuvo la CIA trabajando durante toda esta madrugada, incluso hubo corte de la carretera. Se suma otro accidente de tránsito en Avenida Matucana, esto es en la comuna de Santiago, en donde un conductor chocó un semáforo y dejó el vehículo abandonado que fue robado por personas en situación de calle, sufrió robos de pertenencias en su interior. Vamos a hablar de eso y también de una explosión que ocurre en la comuna de Independencia por acumulación de gas y que destruye una casa por completo y deja a 5 personas lesionadas. El detalle, por supuesto, más adelante.
1: Gracias, Felipe.
2: Buen día.
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5: Queremos hacer el diario de Cooperativa siempre con ustedes. Queremos escucharlos en el WhatsApp Cooperativa, el más 569-78-880770. Podemos hablar, por supuesto, de los efectos del sistema frontal todavía en la zona norte del país, cómo están esperando la lluvia que debe caer a partir de esta noche aquí en la capital, también hacia la zona centro-sur.
1: Sí, va a llover desde hoy día en la noche, durante todo el viernes y también el día sábado. Chubascos, hay que ver la magnitud de esas precipitaciones, pero eso va a ser aquí en la zona central, en la metropolitana en particular. Y lo otro, hoy, 13 de agosto, ¿sí? 13 de agosto, ¿estoy bien? 13 de agosto.
5: Sí, 13 de agosto.
1: Día Internacional del Zurdo, que se instaura, ¿sí? Formalmente desde el 70 y tanto, para visibilizar las dificultades que enfrenta este porcentaje de la población mundial, en torno al 10-15%, se supone, en el entorno cotidiano que está diseñado, principalmente para gente diestra, ¿cierto?
5: Sí.
1: ¿A dónde está el mouse del computador cuando uno llega y se sienta ahí? Hacia la derecha. Hay tijeras para zurdos.
5: Sí.
1: Hay, bueno, tantas cosas. Otra cosa. Yo lo he oído de repente con mi hijo, porque mi hijo escribe con la,
5: ¿en serio?
1: Con la izquierda, pero juega la pelota y le pega con la derecha. Pero es
5: ¿y puede escribir con la derecha también o no?
1: Yo creo que no, fíjate.
5: O no yo lo he intentado, no. A lo mejor es ambidiestro, no se da cuenta.
1: No sé. Pero por ejemplo, cuando era chico, típico que uno está acostumbrado y pone el tenedor hacia la derecha en el plato, entonces le servíamos la cabeza, y él movía de inmediato el tenedor hacia el otro lado y uno no tenía la costumbre. ¿Eh?
5: Mira, come con la izquierda.
1: Con la mano izquierda. Claro, es más ducho con la izquierda, digamos. Y, ¿qué te iba a decir? Y eso le ha generado que, por ejemplo, haya que comprarle estas tijeras para zurdos, que no es la misma tijera barata de Luca. Para el estuche del escolar ahora tiene que ser y tenéis que encontrar la mano izquierda, digamos.
5: Hay también sacapuntas con la cuchilla al revés.
1: ¿Verdad?
5: Set de geometría con los números visibles al revés.
1: Al otro, claro, efectivamente.
5: Hay mouses para zurdos, por supuesto. Hay cuadernos con encuadernación superior o adaptada. Porque sí, pues tienen que usar el cuaderno por el revés para que no les molesten los espirales, bueno, para escribir.
1: Los pupitres,
5: También.
1: Tienen que tener el respaldo del codo al otro lado. Obvio. Claro, sí. No necesariamente en todas partes, sí, me recuerda acá una querida amiga y colega de la plaza, digamos, que tiene un hijo zurdo.
5: Hasta lápices y bolígrafos diseñados con secado rápido de tinta para evitar manchas al arrastrar la mano.
1: Tan temprano
5: porque
1: que no
5: van escribiendo, van escribiendo y van borrando con la mano lo que van escribiendo si es que la tinta no seca al tiro.
1: Ese es un problema, efectivamente. De hecho, yo te diría que la
5: perdón, pero son cosas que no se me, que no se me ocurren a la
1: inclinación
5: primera, ¿no?
1: La inclinación al escribir es distinta. Escribe así como de arriba para abajo y hacia la derecha.
5: También,
1: para que no pase ese fenómeno de ir
5: borrando,
1: arrastrando.
5: Borrando con la mano lo que vas escribiendo.
1: Ahora que lo dijiste, me di cuenta.
5: Abre latas y cuchillos de cocina.
1: Ay, abre latas y cuchillos.
5: Utensilios con el filo del mecanismo de giro cambiado para la mano izquierda.
1: Bueno, ustedes, los zurdos del mundo,
5: Unidos,
1: jamás serán vencidos. Escríbanos, háblennos, cuéntenos. Yo sé que bueno, para ustedes todos los días el día del zurdo, pero hoy día, bueno, a nivel internacional se les conmemora de alguna manera, se les visibiliza de alguna manera, y en buena hora se ha avanzado en este tipo de cosas para facilitar la vida, porque lo del pupitre evidentemente es una cosa necesaria, lo de las tijeras también y así.
5: Y siempre son poquitos, ¿sabes? Poquitos lo que hay. Al menos cuando yo estaba en la universidad hace siglos. No, de hecho, en el siglo pasado
1: era mucho menos.
5: Debe haber habido uno, claro, un pupitre, dos, no. Y no había, había más de dos zurdos en mi curso. En la
1: universidad. Pues mucho menos. Yo también estuve en el colegio en el siglo pasado.
5: De ahí venimos. Sí. De ahí venimos.
1: Yo di la prueba de aptitud.
5: Yo también. Yo también di prueba de aptitud. Pero yo pensé que tú eras más joven y que habías dado PCU.
1: O sea, mira, soy un poquito más joven. WhatsApp de cooperativa, más 569-7888-0770.
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5: Coquimbo empató en Argentina, se ilusiona con los cuartos de final de la Copa Libertadores, se suma al empate de la Católica ante Estudiantes antenoche. Iván Román fue presentado en Colo-Colo, todo lo cuenta Ivo Bay.
8: Coquimbo Unido igualó a 1 ante Platense por la Copa Libertadores y va por la clasificación a los cuartos. Un heroico empate fue el que consiguió el campeón chileno, que hasta el minuto 95 perdía por 1-0. Sin embargo, la aparición de Guido Badalá en los descuentos sentenció un auspicioso resultado de cara a la vuelta la próxima semana. Dicho desquite será el próximo miércoles a las 18 horas en el Estadio Francisco Sánchez Rumoroso. Tras la igualdad en Buenos Aires, esto señaló el técnico del Pirata. Escuchamos a Hernán Caputo.
9: Creo que justo, de verdad, no es demagogia, es la realidad. El trámite del partido se dio que nosotros intentamos jugar y intentamos jugar de igual a igual, nos encontramos con un gol que estaba en un buen momento nuestro y bueno, después sabíamos que teníamos que tratar de que no nos convirtieran porque somos un equipo que intentamos y vamos hacia adelante. Nos dimos cuenta que podíamos competir y nada, lo hicimos. Pero sin embargo, eso queda épico, como lo dicen, parte de la historia, lo mismo que Platense, que también siempre cada paso que vamos dando somos equipo que hacemos historia, pero con los pies en la tierra, pensando que vamos a tener un partido durísimo, igual o peor que fue hoy. Así que nos dejan un buen pie, pero sabemos que esta es la manera.
8: En otro tema, Colo Colo presentó al zaguero Iván Román como nueva incorporación de cara al segundo semestre. El defensor formado en Palestino llega desde Atlético Mineiro de Brasil en condición de préstamo por los próximos 12 meses. En el momento de la presentación, esto señaló el joven defensor de 20 años.
10: Un equipo muy grande, entonces de primera vez que vi el interés del club por mí, me gustó mucho y la verdad que yo estoy en una etapa de mi carrera que tengo que jugar, que necesito jugar. Estoy en una edad que yo crezco jugando dentro de la cancha. No tenía esa oportunidad ya en Brasil, no estaba siendo considerado, no estaba jugando, y acá el club se interesó en mí, el entrenador habló conmigo y no tenía por dónde perderme. Entonces, por eso fue esa decisión, porque yo quiero jugar, quiero sumar, quiero estar en la selección chilena, y siento que la única forma que hay en el fútbol de crecer y de aprender estando dentro de una cancha, no fuera.
8: Y para concluir esta entrega, marquemos en el fútbol internacional el triunfo del PSG en la Supercopa de Europa. Los parisinos se alzaron con el trofeo tras derrotar en la definición por 2-1 a Aston Villa. Fue la información del deporte en el diario de Cooperativa.
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5: Revisamos la prensa en su versión digital y partimos por cooperativa.cl. Alvarado y descoordinación por recurso ante el Tribunal Constitucional. A alguien se le pasó tomar el teléfono y avisar, dice, porque él no estaba enterado de ese recurso. Cancillería gestiona repatriar cuerpo de niño chileno tras terremoto en Colombia. Jesús Muñoz, de solo 6 años, falleció en su escuela y su padre pidió ayuda para retornarlo a Chile prontamente. Parte de la oferta informativa en cooperativa.cl.
1: Plan de reconstrucción sale del Congreso. Diferencias entre Alvarado y Quirós, junto con pugna en el TC, mantienen en tensión al gobierno. Y ahí está esto de analizar el ministro del Interior. Embajador de China cuestiona a Estados Unidos. Analistas ven que busca posicionar a su país como socio confiable de Chile. Obvio. Entre la lealtad y evitar conflictos, las razones del Frente Amplio para eludir la autocrítica del gobierno de Boric, claro, más allá del mea culpa del exmandatario, que generó, yo no lo había visto, pero cierto ruido en el socialismo democrático, que vieron como que se le había, no me han dado la plana, como desmerecido tal vez el mérito político de la ministra Toá al llegar en su momento como a ordenar la casa, a salvar los muebles. Esa sí fue la expresión que utilizó Boric y dijo que eso no había sido así. Pero gente del PPD y del PS sobre todo dicen, así fue, en eso estuvo Carolina Toá como enmendando la plana, digamos. Eso dijeron ayer, fue su reacción a los dichos del mandatario. En el Frente Amplio morigeraron, creen lo contrario. Millones de europeos se asombran con el eclipse de sol. Hay una imagen ahí de España. España ayer paralizado con esto del eclipse. Y hay cobertura también al terremoto en Colombia, que deja ya más de 260 muertos.
5: ¿Eso era él?
1: El Mercurio.
5: En la tercera, MOB reporta 457 obras de infraestructura pública aún afectadas por temporales de julio. Después de 124 años, España vuelve a vivir un eclipse solar total y hay una fotografía bien impresionante de un toro mirando el sol oscurecido en medio de la oscuridad. Bien bonita la foto, llamativa.
1: Claro, y con los cachos del toro ahí, que claro, son un símbolo también de
5: España.
1: De España, se quiera o no.
5: Embajador chino llama a Chile a protegerse de la injerencia externa que limita inversiones en el país. Mega reforma, Quirós logra culminar etapa legislativa pese a ruidos oficialistas. De posible museo a oficinas, la historia de la casa de Allende que complicó a Boric y también a la hija del presidente Allende, a la entonces senadora Isabel Allende, que fue destituida de su cargo. Constanza Martínez y Gael Yeoman se enfrentan posturas para presidir el Frente Amplio y aparecen posando juntas en una fotografía que trae La Tercera.
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1: 5 grados. 5 grados en Santiago.
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6: Esperamos una máxima de 19 grados en la capital. Escuchábamos recién que hay 5 a esta hora de la mañana. Cielos parciales, pero durante la noche ya podrían empezar a caer algunas gotitas. Los chubascos se van a prolongar al menos hasta el sábado aquí en la capital. Estamos en el WhatsApp Cooperativa, queremos hablar de los zurdos en el Día Internacional del Zurdo. Estaba leyendo, Rodrigo, que hay entre un 10 y un 12% de la población del planeta que es zurda. Hablamos de casi 800 millones de personas. No es poco. Y estamos hablando de las mayores dificultades que ustedes enfrentan como zurdos, o que han visto enfrentar a quienes los rodean, sus hijos, sus hermanos, su papá, su mamá. Y a propósito de mamá, Ricardo nos hablaba hace un ratito y nos decía que a su mamá, cuando era chica en el colegio, le habían amarrado las manos para que escribiera con la derecha.
7: Claro, para hacerla escribir con la derecha, casi obligada. Obligada, derechamente.
6: Y por lo tanto, escribe con la derecha o escribía con la derecha la señora, pero todo lo demás lo hacía como zurda.
7: Sin entender que la vida no es solo de un lado.
6: No, puede ser. Afortunadamente están mucho más incorporados los zurdos a la vida. ¿Qué es lo más complejo de ser zurdo?
7: Imagínate, ¿qué queda para el resto? O sea, para gente que era discapacitada, que en esa época se trataba de minus válido, ¿te acuerdas? Y estaba como instalado eso.
6: Sí. Cuando partió la Teletón todavía se hablaba del medio minus válido.
7: Mira, que en el fondo
6: en
7: es
6: el
7: como
6: año 78,
7: menos válido.
6: Estoy diciendo.
7: No, para nada, no corre ya.
6: WhatsApp Cooperativa más 569-788-8070.
7: En cualquier momento contacto ahí con la ex penitenciaría. Hay un masivo traslado de reos a la cárcel La Laguna en Talca, donde va a estar esta mañana el presidente de la República con parte de su gabinete. Agenda de seguridad, lo del régimen penitenciario, seguramente será noticia. Habló el embajador chino, Camila López.
8: Chile fue el primer país de América del Sur en establecer relaciones diplomáticas con la República Popular China en 1970 y el primer país latinoamericano en firmar un tratado de libre comercio con Beijing, acuerdo que entró en vigencia en 2006. Hoy China es el principal socio comercial de Chile y el mayor destino de sus exportaciones, con un intercambio bilateral que supera los 60 mil millones de dólares anuales, especialmente en sectores como minería, alimentos, energía e infraestructura. Con ese telón de fondo, la SOFOFA organizó el seminario Chile-China mirando la próxima década para analizar el futuro de la relación económica entre ambos países. En la actividad participaron el embajador de China en Chile, Niu Qingbao, el canciller Francisco Pérez Maquena y el expresidente Eduardo Frei Ruiz-Tagle, entre otras autoridades y representantes del sector privado. Durante su exposición, el embajador advirtió sobre el actual contexto internacional y, sin nombrar directamente a Estados Unidos, dijo que algunos países estarían utilizando el concepto de seguridad nacional para restringir el comercio y las inversiones. En ese marco, llamó a Chile a resistir y protegerse de cualquier injerencia extranjera.
9: Certain countries putting their self-interests above all else and disregarding international rules overstretch the concept of national security for geopolitical purposes. Routinely resort to unilateral tariffs and sanctions and coercive diplomacy, showing no regard to other countries' sovereignty and legitimate interests. Accusing China of overcapacity and erecting walls won't solve their own problem of incompetency. We should resolutely resist and guard against various external interference and remain especially vigilant against attempts by any third party to limit or weaken China-Chile cooperation under any pretext.
8: De todas maneras, el canciller Francisco Pérez Mackenna destacó que China es el principal socio comercial de nuestro país y la relevancia del Tratado de Libre Comercio.
3: China es un socio fundamental para Chile y la profundización de esta relación responde a un interés estratégico de largo plazo. Refleja la amplitud que ha adquirido nuestro vínculo bilateral, que hoy trasciende ampliamente el ámbito comercial y comprende también materias políticas, científicas, tecnológicas, académicas y también culturales. Este año conmemoramos, como ya hemos escuchado, 20 años desde su entrada en vigor. Durante este periodo, el acuerdo ha proporcionado un marco jurídico estable y predecible que ha permitido un crecimiento sustancial del comercio y ha contribuido a consolidar a China como nuestro principal socio comercial.
8: El ministro Pérez Mackenna también aprovechó la instancia para destacar la mega reforma económica recientemente aprobada, asegurando que las nuevas medidas buscan mejorar las condiciones para la inversión, reducir la incertidumbre y fortalecer la competitividad de Chile como destino de proyectos de largo plazo.
6: Y a propósito, en lo que queda del día, conversaron del tema con el abogado y ex embajador de Chile en China, Jorge Jaine.
10: Chile se encuentra bajo fuertes presiones de terceros países para limitar la inversión china en Chile. Eso es lo que está diciendo. Ya ha habido casos recientes, había un proyecto de una empresa china de adquirir una empresa del sector eléctrico, algo que en definitiva se abandonó precisamente por este tipo de situación. De manera que es a eso que alude el embajador chino.
6: Pero no menciona a Estados Unidos. ¿El mensaje es a Estados Unidos o es al gobierno chileno?
10: No, a ver, yo creo que a los dos. En general, en diplomacia lo que se usa es no mencionar directamente a los países a los que se está aludiendo, pero todo el mundo entiende de qué es lo que se trata. O sea, las presiones vienen de Estados Unidos y quien tiene que tomar las decisiones del caso es el gobierno de Chile.
6: ¿Y qué espacio tiene el gobierno chileno para tomar ese tipo de decisiones?
10: Bueno, por eso, o sea, yo creo que acá es importante mirar hacia atrás y lo que ha hecho Chile hasta ahora. Yo creo que él, durante los últimos 20, 25 años, Chile ha logrado mantener un equilibrio muy importante en su relación tanto con Estados Unidos, que es un socio muy importante, Chile lo ha sido por 200 años, y también con China, que es nuestro principal socio comercial y donde va un 40% de nuestras exportaciones. Entonces yo creo que el secreto del éxito para el gobierno del presidente Kast es lograr mantener ese equilibrio. La preocupación que existe en ciertos círculos es que se ha ido arrimando, el gobierno del presidente Kast ha ido arrimando demasiado a Estados Unidos. Las declaraciones del canciller en Washington diciendo que Estados Unidos era el socio estratégico principal, en ese sentido, fueron vistas con mucha preocupación por distintos sectores. Y esta preocupación aumentó cuando a las pocas semanas de esa declaración Estados Unidos aplicó un arancel de un 12.5% a Chile. De manera que acá tenemos un caso de una especie de alineamiento que no es correspondido por parte de Estados Unidos. Argentina le impusieron un arancel de un 10, Ecuador de un 10. Y eso que Chile tiene un TLC con Estados Unidos desde hace 20 años, casi más de 20 años. El primer TLC de un país sudamericano. De verdad que acá hay un problema.
6: La entrevista completa al abogado y ex embajador de Chile en China, Jorge Jaine, pueden revisarla en las plataformas de Cooperativa.
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7: Esto se ha...

0: a ver si les puedo llevar unas 5 o 10 bolsas a cada una. En mi casa pasan toda la tarde mis nietos pequeños y la calefacción, cuando ellos están en mi casa, se prende a las 7:30 y se apaga como a las 10 de la noche. Es casi una diaria.
1: Sí, si es que me venden 10, depende de la señora.
2: Creo que puedo llevar 10. No, me duran 2 semanas. Todo depende de la temperatura ambiente, del tiempo que estemos en la casa. Son varios factores, variables que hay que considerar.
3: Sí, va a haber dependiendo del inventario que tenían en el local. Y que podían ser 5 o 10, dependía. Yo ocupo una bolsa cada 3 días, 2 días y medio. O sea, las 10 bolsas me duran como 2 semanas.
4: Daniela Espinosa, gerenta de la Asociación Chilena de Biomasa, HBiom, explica por qué hay un déficit del biocombustible.
5: Hemos visto un aumento importante en la demanda de pellet a nivel nacional y en particular en el centro y sur del país, producto de las temperaturas, fenómeno del Niño, han movido a las familias a comprar en mayores cantidades en estas semanas, y ahí hay que entender cómo funciona la industria del pellet. Las empresas productoras tienen una producción mucho mayor en las temporadas de verano, donde hay una mayor disponibilidad de materias primas secas o se requiere menos energía para secado. Sin embargo, la demanda ocurre en los meses de otoño e invierno. Por lo tanto, es esperable que en los meses o las semanas donde exista un alto consumo se disminuyan los stocks disponibles. Empresas asociadas están produciendo y haciendo todos los esfuerzos para llegar a cada una de las familias que necesitan este combustible.
4: Sí hay escasez, pero no se puede hablar aún de un quiebre de stock porque las compañías siguen produciendo, dice el seremi de energía del Biobío, Javier Salamanca.
6: Los productores de pellet están operando y despachando con normalidad a los distintos puntos de venta. Sin embargo, las bajas temperaturas de las últimas semanas han generado una demanda muy superior a la habitual, lo que ha tensionado el abastecimiento de algunos sectores. Por eso, estamos trabajando coordinadamente con productores y distribuidores para monitorear la disponibilidad del producto y reforzar su distribución donde más se necesita. Sabemos que algunos locales han optado por racionalizar la venta de pellet, una medida que busca evitar el acaparamiento.
4: El producto es escaso y se espera se regularice con la racionalización de la venta. Por ahora, cada vehículo que llega a la distribuidora de Ecomas se puede llevar como máximo 10 bolsas por día.
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8: Estamos hablando de zurdos en el WhatsApp Cooperativa. Queremos escuchar sus mensajes de voz, pero ya nos mandan algunos mensajes por escrito. Por ejemplo, insisten en esto de que a las mamás les amarraban la mano izquierda para que no escribieran con ella en el colegio. Les decían que era la mano del diablo. Aprendió a escribir con la derecha a la fuerza.
9: ¿Mano del diablo?
8: Hoy ocupa las dos manos. Otro auditora, nos dice: sillones dentales para dentistas zurdos. En las universidades hay, pero no así en los puestos de trabajo al ingresar. Algo que no había pensado.
9: No, eso sí que no lo había pensado, pero toda la razón. Claro.
8: Ya. Ustedes nos pueden enviar sus mensajes también. ¿Qué es lo más complejo de ser zurdo o qué han visto en ustedes o en las personas que los rodean, no? Sí. Mensajes de voz, porque estamos recibiendo harto mensaje escrito.
9: Ahí el WhatsApp.
8: Pero poco mensaje de voz.
9: Más 569-7888-0770. A lo mejor ya dejó de ser un drama esto de ser zurdo. Sí.
8: Bueno, siempre aparece algo que falta.
9: Pero que falta, claro, hay grandes figuras, bueno, a nivel mundial. Sí. Paul McCartney, zurdo.
8: Sí, Paul McCartney, zurdo.
9: Maradona, Messi.
8: Messi, Maradona, yo estaba leyendo también que Da Vinci fue zurdo.
9: ¿Da Vinci?
8: Marie Curie fue zurda.
9: Chunga.
8: ¿Viste? No, ya. Zurdos destacados en todas las áreas.
9: Hay gente de derecha que es zurda.
8: El presidente Piñera era zurdo, ¿no?
9: ¿Sí? WhatsApp Cooperativa, más 569-78-880770.
8: Vamos a otra cosa. Hablamos de un menor de edad, alumno de la Escuela de Música Armando Tufey de Temuco, que fue detenido tras amenazar con la instalación de una bomba en el colegio. La historia la conoce y la cuenta Claudio Arévalo.
10: El juzgado de garantía de Temuco decretó medidas cautelares contra un menor de edad imputado por el Ministerio Público por los delitos de falsa alarma de incendio o calamidad pública y acceso ilícito a sistema informático. El caso se originó tras un correo electrónico que alertó sobre la presencia de una bomba al interior de la Escuela Municipal de Música Armando Dufey de Temuco. Ante la amenaza, se activaron los protocolos de emergencia y se solicitó apoyo a carabineros, lo que obligó a la evacuación de estudiantes, profesores y personal administrativo hasta

0: Estadio Municipal Germán Becker se desplegó personal especializado junto a equipos técnicos y perros adiestrados para buscar este artefacto explosivo, dijo la coronel de Carabineros, Jimena Valle.
1: Personal de Carabineros concurre hasta un conocido colegio de la comuna de Temuco, donde uno de los inspectores señala haber recibido un correo electrónico dirigido al establecimiento con amenaza de instalación de un artefacto explosivo en uno de los baños. A raíz de esto, Carabineros inmediatamente activa el protocolo preventivo y solicita personal GOPE, quienes con apoyo del CAN detector de explosivos realizan la inspección de las dependencias, descartando la veracidad de la amenaza. Personal del OS9 Araucanía realizó diferentes diligencias, logrando identificar al presunto autor del hecho.
0: Tras la revisión no se encontró ninguna bomba y el Ministerio Público formalizó al menor y el tribunal determinó como medida cautelar la prohibición de ingresar a la sala de computación del colegio y la prohibición de acercarse a compañeros del establecimiento educacional. Es fundamental conversar en casa sobre la responsabilidad que implica realizar este tipo de amenazas. Estas acciones no solo alteran el normal funcionamiento de una escuela, sino que también generan temor, dijo Israel Campuzano, desde la Oficina de Protección Escolar de la Municipalidad.
2: Estamos preparando a las comunidades, van más de 100 instancias de formación en temas como responsabilidad penal adolescente, con ayuda de instancias policiales como el GOPE y también junto a la Seremi de Educación con comunidades protegidas, nos estamos preparando para este tipo de hechos. Pero el llamado es a los adultos responsables, a los padres y apoderados, que el 100% de los autores de esta amenaza ha sido identificado. Entonces, conversar con los jóvenes, indicarles que esconderse detrás de una amenaza anónima o esconderse detrás de una red social no los va a proteger de las consecuencias judiciales y que no son formas de juego.
0: Desde esta repartición informaron que continuarán las reuniones entre la comunidad educativa y el municipio para establecer medidas que eviten que sigan registrándose amenazas en escuelas y establecimientos educacionales de la capital de la Araucanía.
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4: Terminado el trabajo del Congreso, comienza ahora el del TC, del Tribunal Constitucional, en torno a la mega reforma del Ejecutivo. Hay normas clave ahí, impugnadas por la oposición. Jorge Espinosa.
5: Ahora sí, terminó la tramitación legislativa de la mega reforma, pues el Senado aprobó también los vetos presidenciales. No formarán parte de la futura ley la prohibición del interés compuesto, el derecho al olvido financiero, ni el pago efectivo a las pymes a 30 días. Es el turno de las definiciones en el Tribunal Constitucional ante los requerimientos ingresados por la oposición contra normas medioambientales y la invariabilidad tributaria. Sobre qué se juega este jueves en el TC, escuchamos al senador de la UDI y presidente de la Comisión de Hacienda, Javier Macaya.
6: Yo creo que particularmente con la invariabilidad tributaria se juega algo muy importante, que es dotar a nuestro país de un mecanismo que permita a Chile ponerse a la misma altura que tienen jurisdicciones con las que Chile compite. Perú, Argentina, este es un mecanismo que haya existido en Chile. Yo no tengo ninguna duda que el Tribunal Constitucional tiene que mirar el contexto del país en el que vive.
5: Una hora tendrán para alegar los abogados de los parlamentarios opositores. 40 minutos la defensa del gobierno y 20 minutos más la que hará el Senado. La impugnación del gobierno a la norma que obligaría a las empresas a reponer los servicios básicos en las zonas de catástrofe, aun cuando haya deudas por no pago, es una causa distinta y se verá más adelante. Por lo pronto, el ministro Jorge Quirós ratificó su postura de recoger la idea, pero en otro proyecto, no en la mega reforma, porque no formaría parte de sus ideas matrices. El senador comunista Daniel Núñez confirmó que insistirán.
7: Tenemos la plena disposición a que se redacte técnicamente de modo correcto, llegar a consenso, dar un artículo único, y creo que lo podemos apoyar por amplia mayoría y con la máxima rapidez.
8: Si él considera que esto está bien inspirado, creemos que es un triunfo del debate parlamentario, y lo que nosotros consideramos es que la reposición debe ser gratuita, con cargo a las utilidades de las empresas y no con cargo al cliente. Si nosotros no logramos que se rechace la objeción que hace el gobierno, lo que nosotros vamos a hacer es promover una iniciativa parlamentaria, una moción.
5: Este miércoles fue día de audiencias públicas ante el Tribunal Constitucional y llamó la atención que el exministro de Seguridad, Luis Cordero, haya representado a la industria del salmón pidiendo mantener la norma que permite relocalizaciones sin un nuevo estudio ambiental. Desde el Frente Amplio, el senador Diego Ibáñez expresó públicamente sus reparos.
9: Una jaula de cultivo de salmones en un fiordo del sur, instalada hace 30 años aproximadamente. Hoy sabemos que moverla 300 metros mejoraría las corrientes, oxigenaría el fondo marino y reduciría el impacto. Lo que se presenta en rigor no es un problema de constitucionalidad, lo que en rigor existe es un desacuerdo de mérito, pero los desacuerdos de mérito se resuelven en el sistema democrático.
10: Mire, no hay un conflicto de interés jurídicamente consagrado. Yo tengo la mejor opinión del exministro Cordero, pero creo que hay que mantener una sana distancia entre los intereses económicos y la política.
5: La sesión de hoy del Tribunal Constitucional está fijada para las 9:30 de la mañana y se anticipa desde ya un gran interés ciudadano, político y mediático.
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11: Tras el pic histórico de temperatura que se registró en Iquique la noche de anteayer, la noche del martes, en medio del sistema frontal que afectaba a Tarapacá, hoy se retoman las clases en la región. Hans Otterbarn.
12: Un pic de 33.4 grados alcanzó la temperatura en Iquique en medio de esta vaguada en altura que provocó precipitaciones débiles, intermitentes, fuertes vientos y tormentas eléctricas que se percibieron en distintos puntos de la región de Tarapacá, donde cerca de la medianoche del miércoles la temperatura aumentó rápidamente en menos de 10 minutos, mientras que fuertes vientos provocaron tormentas de arena y polvo que cubrieron principalmente Iquique, Alto Hospicio y Pisagua. En Cooperativa conversamos con Rodrigo Arroyo, supervisor de turno del Centro Meteorológico Regional Norte de Antofagasta, quien se refirió precisamente a esta condición climatológica.
13: La temperatura máxima que registró Iquique fue de 33.4. Ya, eso, el valor, digamos, es un valor histórico. Y también la hora de la ocurrencia es bastante, anómala, producto de, por lo general, las temperaturas máximas se enfasan más o menos con el máximo de radiación. Ya un par de horas después de la máxima radiación, tipo 2 de la tarde, se da la temperatura máxima, aproximadamente 4 de la tarde. Esta vez la máxima fue a las 11 de la noche. Entonces eso también da una característica muy especial a la condición.
12: Una condición que llevó a las autoridades a suspender las clases durante el miércoles en Iquique, Alto Hospicio y Pisagua, debido a las voladuras de techos, interrupciones eléctricas y tormentas de arena en dichas comunas y localidades que retomarán este jueves la jornada escolar. Así lo detalló el Seremi de Educación de Tarapacá, Leonardo Galvez.
14: Y este jueves 13 retomamos las clases en todos los establecimientos educacionales, públicos, subvencionados y particulares, en todos los niveles, parvularia, básica y media. Las comunidades educativas podrán volver a sus rutinas escolares y contar con el servicio de atención y alimentación respectivo, que es algo muy, muy requerido por nuestras familias. Excepcionalmente, los colegios, que aún presenten alguna situación especial producto del tema climático, deben solicitar a la Seremi una autorización para suspender las clases.
12: Pese a que los vientos provocaron la caída de árboles, cierres perimetrales y voladuras de techos, la condición declinó durante la tarde de ayer. No obstante, desde SENAPRED aseguraron que se mantendrá el monitoreo permanente hasta que se levante la alerta temprana preventiva decretada en la región de Tarapacá.
15: Ya, en la zona de Antofagasta, claro, sorprendió lo de la lluvia, aunque estaba anunciado. En Atacama, los mayores problemas, de nuevo, algunos cortes de camino, gente que tuvo que ser evacuada porque se desbordaron algunos cauces, se activaron quebradas. Y lo bueno es que se canceló esto de la isoterma cero alta, la alarma que había por ese tema, se cancela hacia la cordillera. De todas maneras, inquietud por el río Copiapó, finalmente todo indica que no pasó a mayores eso. Sí hay alerta amarilla en la zona, eso se mantiene, también las clases suspendidas. Hablamos de Atacama. Estamos con Dayan Márquez.
16: La emergencia climática en el norte del país sigue su curso, concentrando sus mayores complicaciones en la región de Atacama, donde hubo evacuaciones preventivas tras la activación de algunas quebradas. La delegada presidencial regional, Sofía Cid, informó un monitoreo permanente ante el comportamiento de las quebradas que convergen en ríos, advirtiendo sobre aumentos importantes en los caudales.
17: Seguimos monitoreando permanentemente este evento meteorológico en toda la región de Atacama. Lo más importante ahora, por supuesto, es ver el comportamiento de las quebradas que están bajando y convergen en los distintos ríos. Estamos revisando también los informes que nos entrega la DGA, que da cuenta de aumentos importantes en el río Copiapó, producto de activación de distintas quebradas. Y, por supuesto, tenemos que seguir avanzando en esto. También nos indican que podríamos mañana en la tarde tener también lluvias en la región de Atacama, en algunos sectores, sobre todo en el sector de la cordillera.
16: En paralelo, la situación meteorológica mantiene a la región de Antofagasta con una alerta temprana preventiva vigente por precipitaciones, vientos, tormentas de arena y nevazones cordilleranas. En la costa se registraron severas afectaciones con anegamientos en Taltal y problemas en la vía hacia Caletas y Funcho, mientras que en San Pedro de Atacama comenzó a granizar. En tanto, en la provincia de Loa, el delegado presidencial provincial, Cristian Ramírez, recorrió Montecristo, Caspana y Aiquina, constatando daños asociados al evento meteorológico. Por su parte, el director regional de Senapred Antofagasta, Ricardo Munizaga, señaló que existen cortes en la Ruta 5 e hizo un balance del comportamiento del sistema frontal este miércoles.
18: Actualmente tenemos varios eventos en desarrollo, tanto como precipitaciones, vientos, tormentas de arena, también nevazones en zonas de cordillera. Se mantiene todo el sistema activo. Hay algunas remociones y flujos que afectaron algunas rutas, como la Ruta 5. Se encuentran tanto las maquinarias, así como los equipos de emergencia trabajando en el lugar.
16: Ante las dudas generadas por la cancelación de la alarma meteorológica en Atacama, el subsecretario del Interior, Máximo Pavés, aclaró que esta medida responde únicamente al fenómeno inmediato, pero que los sistemas de seguridad y los mensajes de emergencia continúan plenamente activos.
19: La alarma meteorológica, que es un expediente que emite la Dirección Meteorológica de Chile, permite poner en alerta el sistema Senapred. Eso es completamente complementario con la emisión de alerta SAE. El llamado del gobierno y también de Senapred es a estar atento a la información emitida por canales oficiales, que podría todavía significar enviar mensajes de alerta preventivos. El alertamiento y el envío de mensajes por parte de Senapred es un expediente que nosotros vamos a seguir utilizando.
16: Las autoridades reiteraron un llamado categórico a la ciudadanía a no acercarse a las riberas de los ríos ni a zonas de quebradas, respetando rigurosamente los mensajes SAE de evacuación preventiva mientras persista este complejo frente de mal tiempo.
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22: Grave, pero fuera de riesgo vital, permanece el carabinero baleado en medio de una fiscalización en Antofagasta. No hay detenidos.
23: A esta hora, masivo traslado de reos desde la expenitenciaría a la nueva cárcel La Laguna en Talca, donde llegará esta mañana el presidente Kast y parte de su gabinete.
22: Aprobados los vetos, la mega reforma sale del Congreso y vive horas clave en el Tribunal Constitucional.
23: A propósito, La Moneda se enreda con su impugnación ante el TC de una de las normas, lo que reabrió la pugna entre Hacienda e Interior. A alguien se le pasó tomar el teléfono, dijo Alvarado.
22: De madrugada, una camioneta detenida en plena autopista generó un choque múltiple con una persona fallecida en Conchalí.
23: Una niña de 9 años y una adulta mayor de 70 figuran entre los 5 lesionados en la explosión de gas que destruyó varias viviendas en Independencia.
22: Nieve en el desierto de Atacama. Se mantiene la alerta amarilla del Senapred.
21: 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Y se la indica Radio XQA5. 7:01.
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24: 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Adelante, Andrés.

Hola, ¿qué tal? ¿Cómo están? Muy buenos días provincia, buenos días Chile y el mundo. Ya quedamos bien informados a través del diario de Cooperativa, primera edición del día que va de 6 a 7 de la mañana. Y después de las 7 ya aparecemos nosotros en Gloria y Majestad en el aire, porque llegamos siempre un poco más temprano para organizar todo el quehacer del día. A pesar de que hoy día fuimos autorizados a llegar más tarde a la radio. Si el equipo se reunió un poco antes de las 6:30 nomás, sí. Un poco más tarde de lo habitual. La reunión de pautas fueron dos o tres cositas y estamos listos ya cada uno en sus puestos. Recién fuimos a colocar la tetera para tomarnos el primer tecito de la mañana. Amerita un tecito porque está un poco frío el ambiente. Hay buenas nubes gruesas, grises, oscuras, pero no se asuste, no va a seguir lloviendo. Si es que caen un par de gotas, va a ser una cosa muy aislada, muy aislada. Es parte del fenómeno climático que estamos viviendo en el entorno, en el norte chico, norte grande, en la cordillera. Entonces siempre hay como una colita, siempre hay una colita. Así que no se asuste si caen dos o tres gotas nada más. Hay un porcentaje mínimo de precipitaciones hoy día, pero el nublado, parcialmente nublado está la cosa. Algo frío esta hora. Las 7 de la mañana con 11 minutos, después de haber escuchado el diario de Cooperativa, noticias nacionales, internacionales, cooperativa, regiones, las buenas y las malas y las más o menos, ahí con nuestros colegas de la cooperativa. Damos comienzo a la jornada programática de este día jueves. Ya es jueves, jueviernes, viernes chico, hoy día 13 de agosto. Les vamos a acompañar en la misma tónica que hemos estado durante estos días de esta semana, particularmente. De largo hasta cerquita de la 1 de la tarde, de largo, sin el bloque noticioso que hacemos a las 12, porque estamos a cada rato entregando informaciones y servicios. Orientación, recomendaciones y consejitos. Hay una mezcla de todo. Y lo matizamos con buena música, que es lo más importante. Hoy día la parrillita va a estar muy interesante, muy entretenida, muy grata. Como siempre, dejamos un porcentaje de espacio para que usted programe canciones. Ayer no quedé debiendo nada, ¿eh? Lo tocamos todo antes del mediodía y dejé por ahí unos temitas para después de las 14 horas, que seguramente más de alguien ya lo escuchó ya. Buenos días provincia, el matinal madrugador ya está en el aire. Les saludamos a nombre de nuestros directores Jean-Pierre Carriel Iriarte, Carolina Andrea Pasarín Ávila, soy Andrés Humberto Flores Guajardo, comunicador junto a nuestro querido productor el Profe Chico y el equipo humano que está 100% cada uno en sus puestos. Somos una familia radial, así como su familia, como sus compañeros de trabajo, como se produce también en los colegios, en las empresas, bueno, dependiendo de las circunstancias y la situación. Si compartimos el espacio, somos como una segunda familia. Les damos la más cordial bienvenida y ahora vamos a dar paso a la presentación de nuestros queridísimos e ilustrísimos auspiciadores. 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Se extiende la suspensión de clases en nuestra provincia del Huasco y en nuestra región de Atacama. No hay clases hoy día jueves 13 y tampoco mañana viernes 14, por si acá. Así que los niños hoy día se quedan en la camita, abrigaditos y cuidándose.
los papitos me imagino que tendrán que hacer ahí un movimiento especial para acompañarlos, los adultos del hogar, para cuidar a los más pequeños sobre todo. Bueno, y los que son más grandes también tienen que cuidarse, obviamente. Buenos días, provincia. El matinal ya está listo en este jueves 13 de agosto para dar comienzo a la programación, que va a estar bien mononita. Espero le guste, como siempre, con harto cariño. 7:15 de la mañana. 7:15 minutos. Acabamos de chequear una vez más las señales, especialmente la FM de Vallenar, 95.5, Vallenar y alrededores, urbano y rural, y en la carretera, que a veces tiene sus intermitencias, a veces ha cortado unos segunditos, un ratito, pero vuelve. Hasta ahora no hemos tenido problemas mayores con la señal. En donde sí tenemos dificultades y no está saliendo al aire es la 91.9 Huasco Freirina, zona costera, que también tiene sus intermitencias y sus cortes, ¿ah? Pero ahí es un poco más grave, más delicada la situación. Huasco Freirina, litoral, lamentable. Acabo de chequear la señal online, está funcionando sin ningún problema. Así que también nos puedes sintonizar a través de www.radioxcuba5.cl para el mundo. Linda portada folclórica. Oiga, este tema que hacía rato no lo escuchábamos. Me encanta. El grupo Caituy. ¿A dónde va la lancha? ¿A qué hui va?

El grupo Caituy. ¿A dónde va la lancha? A Kewi va. A Kewi. Claro, correcto. Las 7 de la mañana con 19 minutos. 7 con 19. No quiero ser pájaro de mal agüero, pero las lluvias van a continuar. Así es la cosa. Así es la naturaleza. Así es el fenómeno del niño Godzilla. En lo que resta de agosto, podría seguir cayendo agüita. Y parte de septiembre, y nos dicen que entrada la primavera también. Y agréguele que siempre a fin de año, principios del próximo, entre diciembre y enero, también hay lluvias altiplánicas. Así que también vamos a estar ahí como bien acontecidos con la naturaleza y con la meteorología. En lo que respecta a lo reciente, vamos a tener una ventanita entre hoy día y mañana. Es decir, un espacio de tranquilidad, si se quiere. Si se caen dos gotas, no se asuste, porque es parte de la nubosidad que se mira hacia arriba. Está bien gris, bien gruesa, bien oscura. Pero no está cubierto y cerrado. Pero ahora ya no necesita ni cielo cerrado ni cubierto para llover. Puede haber una nube chica y está cargada de agua y se manda la manga. 7 de la mañana con 20 minutos, a esta hora acompañaditos de Fábrica de Pan El Chihuentano, Panadería Pastelería Don Camilo, desde 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Mi primer saludo de la mañana es para usted, querida amiga, querido amigo, madrugadora y madrugador que está en la sintonía. Y que también se conecta a través de nuestras redes sociales, el WhatsApp, el Facebook. Publiqué un poco más tarde hoy día, por si acaso, así que no se preocupen. Como estábamos autorizados de parte de la jefatura llegar más tarde a la radio, también aproveché de publicar un poquito más tarde allí en el Facebook. 7:21, portada folclórica. Yo ya corté la cinta hace rato, ya estoy repartiendo aquí los trocitos de cinta para toda la gente que está ingresando a la fonda. Esta es clásica, ¿eh? Silvio Infanta y los Cóndores, La Chicha de Curacaví.

Me gusta esta cueca maravillosa con Silvio Infanta y los Cóndores, versión antigua, original, que tiene caleta de años, pero es preciosa. Tocada así, ese estilo, me encanta. Las 7:24 de la mañana, hora 7:24, buenos días provincia, buenos días Chile, buenos días el mundo, buenos días querida comunidad del Valle del Huasco, Huasco Freirina, Alto del Carmen, Vallenar, sectores urbanos y rurales, agrícolas y mineros, ¿qué tal, qué tal, qué tal? ¿Cómo están las madrugadoras, los madrugadores? ¿Con frío, con hambre, con tuto, pero escuchando la radio? ¡Qué bueno! Hoy es jueves. Viernes, chicos. 13 de agosto de este año 2026. No lo puedo creer. Falta tan poquito para la quincena ya. San Víctor y Santa Victoria y sus derivados, que el otro día se lo dije como trabalengua. Víctor, Victoria, Victorino, Victorina, Victoriano y Victoriana. ¿Ves? Caleta de nombre. El cielo está mayormente nublado, nubes grises o negruchas, leves claros parciales se observan en nuestro cielo. Como ya le dije y se lo reitero, si caen un par de gotas no se asuste, es parte del clima, de la naturaleza. Pero no hay pronóstico de lluvias para hoy, ¿eh? Un mínimo porcentaje de escaso de precipitaciones, mínimo, mínimo. La temperatura mínima fue de 5.8 grados a las 4 de la madrugada, un poco helado, frío. La temperatura del momento 6.8, subió un grado. La humedad alcanza el 73%, estaba como en 68, 69, ya subió otro poquito. El pronóstico mayormente nublado para la zona de Vallenar y alrededores. Temperatura máxima estimada, unos 18 graditos hoy día acá en Vallenar. Una temperatura agradable, si se quiere. Ni fu ni fa. A ver, estamos con esta ventanita que le dije yo, ideal para secar, limpiar, volver un poco a la normalidad en la medida de lo posible. Que ha estado bien acontecido y bien trágico el panorama. A nivel de país, a nivel de región, a nivel de norte grande y norte chico, zona cordillerana. Nieve, lluvia, agua de lluvia, remociones en masa, bajadas de quebradas, ríos caudalosos, no falta, no falta. ¡Qué tremendo panorama! Las 7:26 de la mañana, estamos en Portada Folclórica. Este es un clásico maravilloso con los Guasos de Algarrobal. Más linda que esta versión no hay. El adiós, Santiago querido.

sencillamente maravillosa. Se da cuenta que da gusto escucharla, la versión de los Guasos Algarrobal, Adiós Santiago Querido, que tiene miles y miles de interpretaciones, la han grabado muchos conjuntos, pero esa versión es clásica, es clásica. Las 7 de la mañana con 28 minutos, hora 7 minutos 28, la acompaña Radio X Cuba 5 desde Vallenar para la provincia. Estamos a través de el 95.5 FM Vallenar y alrededores, el de la costa, el 91.9 Huasco Freirina está con problemas técnicos y también de electricidad y algunas otras afecciones que nos han complicado en el Cerro de Huasco. Entre viento y lluvia, entre temporales, todo se afecta. Han habido problemas serios de electricidad y eso no se puede descontar. Imagínense el tremendo viento que ha habido, la lluvia que ha sido persistente, la conectividad que también es complicada. Hay muchos clientes que están sin energía eléctrica en la provincia, en la región. Vallenar no es la excepción. Si es, y se lo voy a decir de inmediato, si es que se produce alguna intermitencia en la señal, manténgase tranquilo y tranquilo nomás, porque es algo que va y viene y puede ocurrir durante la programación, durante la transmisión. Si no es la señal online que puede fallar, también podría fallar el 95.5 FM, así que tenga paciencia nomás. Nosotros estamos atentos acá chequeando la señal y sabemos cuándo se corta, lo que pasa es que no podemos hacer nada en el minuto. Primero esperar y segundo avisar. Y tercero, tener paciencia. Esta versión es linda, me encanta. Además que esta viejita canta precioso. Mirta Iturra, Siempre Juntitos. Es como para nosotros esto, ¿no? Claro.

0: Hablaba del amor, Mirta Iturra, siempre juntitos, las 7:34 de la mañana, 26 para las 8. Buenos días provincia, buenos días familia, buenos días querida audiencia. Bienvenidas y bienvenidos al matinal madrugador. Reciban un saludote grande, un abrazo de oso al estilo de Romelio. Muchos chiclines al estilo de Juanito. Eso nomás, como dice Batu, claro. Reciclando ando, como dice el colono. 25 para las 8 de la mañana, 25 para las 8. Vamos a comprar pancito. 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De la zona costera, chiclín, chiclín, chiclín, chiclín. Según dicen que con los años, capaz que cuando Juanito prepare su pancito, le agrega un chip. Entonces usted lo parte así para echarle mantequilla y ahí empieza a decir chiclin, chiclin, chiclin, chiclin. ¿Y quién dice que eso no puede ocurrir? Hay pensamientos y locuras que se dan, ¿no es cierto? Que se hacen realidad. 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La Dirección Meteorológica de Chile dice el clima para Vallenar y alrededores mayormente nublado, con una temperatura mínima cercana a 6 y una máxima que podría bordear los 19. Hoy día se anuncia nublado parcial. Mañana un viernes con un ícono soleado. Mire qué bonito, mañana soleado. Y el sábado, precipitaciones aisladas, domingo parcial con precipitaciones, lunes nublado con precipitaciones y ahí se viene más fuerte. El icono de la Dirección Meteorológica de Chile es clarito, ahí aparece la nube gris con muchas gotas el lunes por si acaso y el martes también. ¿Se acuerda que en un principio habíamos dicho que podría caer agüita entre viernes y sábado? Bueno, eso se fue aplazando y se saltó. Después dijeron sábado y domingo y ahora como que se está clarificando el panorama y ese fenómeno viene atrasado para el domingo, lunes y martes. Ay, ay, ay. Ay, ay, ay. Hoy día tenemos un 1% de precipitaciones de probabilidad. Son gotas nomás por si acaso, insisto, no se asuste. El viento sí que está medio fuertón, ¿eh? Se habla de unos 10 nudos, 10 kilómetros. 10 kilómetros por hora. La humedad del aire podría llegar hasta un 78%. Calidad del aire buena. Ahí está la Dirección Meteorológica de Chile. Gracias, chiquillos. Muchas gracias, estimados amigos. Todos los días nos llega el informe ahí. 22 para las 8 de la mañana. Llegaron las comadres, pues. Ayer me pidieron este temita del amor variable.
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Linda cueca romántica, amor variable con las Comaires. Faltan 20 minutos para las 8. Mire, le tengo una información que es bien interesante, que tiene que ver con las lluvias, pues, con lo que está pasando en la zona. Hoy día se estima cierta inestabilidad atmosférica. ¿Qué significa esto? Que esto puede provocar algunos chubascos aislados en la costa o desde la costa hacia la cordillera de la región de Atacama. Insisto, para que usted lo sepa y lo reproduzca o lo diga o lo cuente tal cual. Hoy día estamos propensos a una inestabilidad atmosférica que puede provocar chubascos aislados. Estas son gotitas por aquí, gotitas por allá, pero nada para asustarse, desde la costa hasta la cordillera en la región de Atacama. Por la información que manejamos nosotros también, se estarían produciendo tormentas eléctricas durante la jornada, pero en la zona cordillerana, y hay un tramo que estaría evaluado entre lo que es Vallenar, la capital del Huasco, y Copiapó, la capital regional, zona cordillerana. ¿Ya? Perfecto. Algunas tormentas eléctricas. Así que ese es el panorama para hoy día. Estamos a 19 minutos de las 8, 19 para que sean las 8. Espero que estén bien, a despertar con buen ánimo. Si usted tiene compromisos, hay que cumplirlos. Póngale color a la vida, no nos queda de otra. Agradecer a Dios por un nuevo día. Llegó Héctor Pavés, que pase a cantar nomás. Ahí está listo el micrófono. Faltan 18 para las 8.

0: El mismísimo Héctor Pavés, A la mar fui por naranja. Ese era otro temita más que nos habían sugerido ayer y que no lo teníamos en pauta a la mano porque ya era muy tarde ya. Así que lo dejamos seleccionado para el día de hoy, ¿eh? Complacía a mi amiguita que quería escucharlo. Faltan un cuarto para las 8 de la mañana. 15 minutos nos separan de las 8 de la mañanita. Estamos en vivo y en directo. Somos XQA5 y aquí estamos para acompañarles a ustedes en el matinal madrugador, ya en jueves. Esta semana que ha transcurrido relativamente rápido, salvo por la contingencia climática que aún se mantiene, aunque nos han dado la tregua de una pequeña ventanita. No sabemos cómo va a estar eso hoy día, ¿eh? Hoy día y mañana, jueves y viernes. Puede ser inesperado y esto puede cambiar también. Vamos a orar todos juntos, lo hacemos todos los días al comenzar el programa. Padre bueno, Señor de la vida y el amor, ponemos en tus manos cada paso y cada decisión, danos sabiduría para hacer lo correcto y una fe firme para confiar en ti, caminar siempre con paso firme. No permitas que los miedos nos la ganen, ni las preocupaciones ocupen nuestros corazones y pensamientos. Ayúdanos a tener paciencia con nuestros entornos, con quienes nos rodean, familias, amigos, conocidos, equipos de trabajo. Responder con amor en cuanto se nos requiera. Recordar que siempre estás con nosotros en nuestras acciones. En el nombre de Dios, amén, amén y amén. Por ustedes, por nosotros, por todo el mundo. Por los que sufren, por los que lloran, por los que no están bien y por los que lo pasan mal también. 13 minutos para las 8 de la mañana.
1: Qué rica esta chichita dulcecita hoy, la de la avalancha.
0: ¿Y eso es lo que le gusta a usted?
1: ¿Tampoco parece que lo llegó?
2: No, esta chicha es de allá de Doñí, güey, parece. No,
3: para mí que es de Tuñiche, esa es muy rica.
1: Bueno, muy rica. Buena, güey.
4: Pero en caso sí que es rica.
3: Sí, mamita.
1: Ahora especial,
5: Martín.
6: Dígame, mijita.
5: ¿A dónde está el Cacho?
6: ¿Cuál Cacho?
5: Ese que tiene usted hace 40 años, la cuestión está más mala, no sirve para ni una regresera. ¿Por qué no me regaláis uno nuevo mejor?
6: Bueno, si le echamos una pastillita a la silla, va.
7: ¡A ti se le da la bien!
8: Brindo por los cacheros, el Martín y la Eugenia. Le hago yo una venia desde el alba hasta el lucero. Ellos son de allá en enero, 40 son los añitos, sirviendo de asorbito la rica chichincacho. Lo digo sin empacho, ¡vivan los cacheritos!

Los cacheritos están de fiesta con el conjunto granero. Así como va la cosa con el clima, capaz que no tengamos ni espacio, ni tiempo, ni clima tampoco para poder hacer las celebraciones de fiestas patrias. O habrá que bailar en la lluvia nomás, entre el barro, con las patas metidas en el barro. En una de esas, ¿no es cierto? El chileno siempre es resiliente, se la juega, inventa, se crea. 10 minutos para las 8, estamos acompañaditos a esta hora de nuestros auspiciadores. 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No sé cómo le está yendo, como que se ha perdido el cometita, que le pasará. No creo que esté enfermito, porque este no le entran balas. Es más firme que un roble. Saludos, cometita, no sé dónde estás, pero igual te echamos de menos. Publiqué hoy día temprano en el Facebook, en mi perfil personal, donde aparezco como Andrés Humberto Flores Guajardo, y escribí algo bien breve, bien conciso. Aparte que publiqué tarde, con el permiso que tenemos de la jefatura. Hola, hola, buen día, primero Dios, es jueves 13 de agosto de 2026, ya estamos en la radio, mis mejores deseos para hoy. Ahí, cuento corto nomás, cuento corto. Quienes se han reportado a través del Facebook, Blanquita Esther Faura Cortés, Álvaro Torres Torres, Félix Castro Villalobos, don Alejandro Héctor Castillo, Hernán Brizuela, Batuel Rojas, Guier González, Nancy López, María Viñales Muñoz, Sandrita Rojas, Sergio Antonio Berríos, Mauro J. Teinojosa, el profesor Luis Manuel Salazar Ramos, el Pacul Grande, que ahora es presidente, Verónica Leitón Ábalos, César Antonio Flores Godoy, mi sobrinito, Cristian Olivares, alcalde de Alto del Carmen, lo hemos visto en la tele. También está Cristian Berríos Mancilla. Y yo también, que le coloco, me encanta la publicación. ¿Algún saludito? Lo leo al tiro. Don Álvaro dice: bendición y feliz día jueves, Andrés, y madrugadores, que tengas un excelente programa y contento, señor, contento. Tarjetita virtual que dice good morning. Hernán Brizuela: saludos, Andrés, con un cafecito y un puñito así, dándole fuerza a la jornada. Nancy López: muy buenos días, Andresito, que tenga un bendecido día. Igual para usted, Nancita, ¿cómo está la cosa por la hacienda? María Viñales Muñoz: buenos días, Andresito, que tengas un excelente día, muchas bendiciones para ti. Igual para ti, María Viñales. María Gubier González, buenos días, amigo. Andrés, bendiciones en este día, que este día traiga mucha música y buenos momentos para ti y tus oyentes. Gracias, Gubier. Muy gentil, muy amable. Me emocionan sus palabras, amigo. Me voy a tomar otra tragadita de té en su nombre. 7:07 de la mañana. De amores y media luna. Entre ponerse romántico y disfrutar del folclore, prefiero las dos cosas.

0: De Amores y Media Luna, 5 para las 8 de la mañana. Aquí Don Batuel ya se reporta. ¿Cómo está Don Batuel, Darío? Parece que ni ha dormido el Batu, ¿eh? Por estar pendiente de lo que pasa. Su grupo Manos de Apoyo, gran quehacer a nivel regional y provincial también. Nos manda 3 postales para elegir. La primera, nubosidad oscura, negra, claro, y algunos claritos. Después en la ruta se ve un poquito más despejado, perdón, más claro ya el día, pero siempre con nubosidad. Igual se transparentan ahí las nubes con agua. Y hay otra foto con una mata de añañuca roja y florecida ya. ¿Cuántos añañucas tiene? Tiene 1, 2, 3, 4, 5. Hoy en la misma varita tiene como 5 brotes. Y ya están afuera ya, están preciosas en medio de las piedras y del pastito. ¡Qué dicha más grande! Nos saca pica ahí el Vato. ¿Ve que el desierto florido ya se está manifestando ya? Y desde hace varios días, ¿eh? No es de ahora. ¿Cómo está Don Batuel? ¡Buenos días, provincia!
1: ¡Buenos días, amigo Andrés!
0: ¡Hola!
1: ¡Buenos días, provincia!
0: ¿Qué tal?
1: ¡Jueves! Hoy llegó el jueves de tapadón.
0: ¿Ah, sí? ¿Se viene tapadón?
1: Vamos a hacer una ventanita ahí hoy ya. Día a las 18 horas.
0: Ya.
1: En el complejo deportivo Algarrobo.
0: Ansioso.
1: La cancha número 1.
0: Ansioso.
1: Volvemos a los entrenamientos.
0: Ya, ya.
1: Todos contentos, todos felices.
0: Qué bien.
1: La C46, expedita desde Freirina hasta Vallenar.
0: Ah, qué bien, qué bueno.
1: Ahí con precaución cerca
0: ¿dónde?
1: Del...
0: ¿Dónde?
1: El consultorio ahí de Freirina.
0: Ah,
1: está
0: ya,
1: un caballito ahí.
0: A la salida.
1: En la calle.
0: Mira.
1: Parece que estaba sacando ahora ahí.
0: Oh, para ir al CEFAM.
1: El consultorio.
0: Que le vean las patitas, pobrecito.
1: Y ahí es donde está el bypass de Maitencillo.
0: Correcto.
1: Si bien rellenaron para poder tener la vía expedita, es mucha la cantidad de vehículos que pasa.
0: Ajá.
1: Y ya ese.
0: Se echa a perder.
1: Ese terraplén de material
0: no
1: ya
0: aguanta.
1: Está. Ya se está, ¿cómo se
0: estropeando,
1: llama?
0: Estropeando.
1: Se está saliendo y está dejando ahí una parte sobre bajo nivel, así que.
0: Mira.
1: Precaución.
0: Como que
1: aparte
0: se hunde.
1: Aparte que el bypass de Freirina arriba que está llena de eventos. Ahí nubladito hoy día. Como bien dice, hay una posibilidad mínima acá que caiga unas
0: gotas
1: por aquí y por allá.
0: Gotas.
1: Pero mínima. Lo que sí hay que prepararse para... Se corrió el agüita para el día
0: sí,
1: lunes.
0: Sí, así me estaban contando
1: ya, temprano. Hay que prepararse con nuestro techo porque va a caer mucha agüita y...
0: Entre domingo, lunes y martes. Y el lunes sería más potente,
1: se
0: claro.
1: Le mandé una fotito del sector ahí de Nicolasa.
0: Sí.
1: Y uno de... Una novedad.
0: ¿Cuál?
1: En el patio ahí, de la punta del viento.
0: La ñañuca.
1: La primera ñañuca.
0: Oh, bendecido.
1: Eso, amigo Andrés, bendecido. Estamos en contacto, cualquier cosita.
0: Gracias.
1: Saludos.
0: Gracias, Don Batu. Igual nomás, hoy día se va de tapadón. Está ansioso el profe, ¿eh? A las 6 de la tarde, cancha 1, Deportivo Algarrobo. Tapadón lluvioso. Tapadón post-temporal. Sí, se ve linda la ñañuca roja y además ñañuca roja. Como una bendición para el Valle del Huasco ya. Nos dice el desierto florido, estoy aquí chiquillo, nos dice. Vengan a ver cómo florece nuestro jardín. Si alguna vez alguien se preguntó en el planeta dónde está el paraíso en la tierra, aquí. En la provincia del Huasco, más linda que nunca. Más linda que el sol, como dijo una amiga. Faltan segunditos para las 8. Espérese. Ahí sí. Cambió el digital. 8 de la mañana.

Lalo Vilches en la música, dedicado a Chiloé. Muy bonita versión con Lalo Vilches. Las 8 de la mañana con 4 minutos, 8 con 4. Aparte de ser artista, músico, de conducir programas de televisión y radio, de componer. Es un emprendedor, ¿sabía usted? Sí, emprendedor. Yo lo conocí hace muchos años cuando viajamos juntos de ida y vuelta hasta San Félix con la fiesta de la vendimia. Así que hablamos montones, después quedamos conectados harto tiempo ahí. Después perdí el contacto, lamentablemente. Seguimos avanzando. 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Ya hay reservas para esta primavera de gente que va a venir a ver el desierto florido y otros que van a venir a hacer negocios con la maleta en la mano. ¿Sabe usted? Hay varias reservas para venir a ver el desierto florido. Sí, la gente se está asegurando. Como no tenemos gran capacidad hotelera, pero hay alternativas. 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Hola tío, buenos días provincia. Quisiera pedir la canción Corazón de Escarcha. Que sea un lindo día para usted. Bendecido. Igual para usted, sobrinito César. Saludos a Lida. Lo buscaré, pues ayer lo tocamos, ¿o no? ¿Ayer fue que lo tocamos? ¿O antes de ayer? Antes de ayer parece. No sé si ayer o antes de ayer lo tocamos, pero lo vamos a programar. No os preocupéis. La Silvita, hola Andresito, que tengas lindo día, te mando un abrazo. Mi amiga Gaby, hola querido Andrés, aquí escuchando la radio. Don Antonio, esposa y compañía limitada con sus michis y sus coludos. Hola Andresito, gracias por acompañarnos tan temprano. Ni el frío ni la lluvia te detiene. Sí, hasta ahora andamos bien. Claro, estamos igual que el minibar, que la vaque, que lo están usando como frase de eslogan ahí. Ni la lluvia ni el frío nos detienen con las ofertas, dice el minibar que la vaque. Gracias, don Antonio. A su esposa le mandamos un saludito cariñoso. Esta es la tonada del amor campesino con José Paulo Catalán.

Claro, Tonada de Amor Campesino guitarreando, claro, ahí es un tremendo músico José Paulo Catalán. Las 8 con 11 minutos, es como para relajarse esta música, ¿eh? Para relajarse. Ir montado en un caballo por la pradera y escuchando esta música de fondo. Y con un poncho bien abrigador. Las 8 de la mañana con 11 minutos, llegó la hora de las reflexiones. El profe Chico hoy día se fue en la profunda. Yo leo textual. Hay personas que en la vida no buscan mucha paz. Solo buscan dónde descargar su caos. Te hablan de otros, te llenan de chismes, te contaminan con problemas que no son tuyos, y cuando menos lo notas, tu mente y tu corazón ya están cansados. Sin razón aparente y además con una conducta ajena. Aprende a poner límites en la vida, a cerrar puertas con educación pero con firmeza. Basta. No todo lo que llega merece quedarse en nuestras vidas, ni toda historia merece tu atención. Escucha bien. Los oídos, claro que son para oír, para atender, pero ¿hasta qué punto? La gente que vive hablando de otros está huyendo de sí misma. No caigas en ese círculo que roba energías, que roba vitalidad y que roba buenas actitudes y pensamientos, que nos quita la propia, o sea, nuestra energía, y apaga la luz del alma, que es lo peor. Rodéate de quien te inspire, quien te sume, quien te dé paz. Porque lo que escuchas, lo que aceptas y lo que permites de los demás termina convirtiéndose en un problema para ti, mientras la otra persona lo ha desahogado. Cuida tus energías, protege tu paz y no cargues lo que no te pertenece. No se trata de egoísmo, sino que salud mental y física. Se fue en la profunda, profe, pero está bueno, está buenísimo. Un tema de vida, ahí tiene otra lección más, pues. 8 de la mañana con 13 minutos.

¿Sabe quién era? El grupo Fiesta Corralera, Caramba de Amores. ¡Qué bonito! Me encantó. Esa no la habíamos programado, no sé si nunca parece. Hace rato que no escuchaba un tema de Fiesta Corralera y esa en particular me encantó. 8:16 de la mañana. ¿Qué más se ha reportado por acá? Voy a ver en el Facebook rapidito. Me escribió don Ernesto Alcayaga Aróstica, el cacique, Jayaya, dice: buenos días, provincia, aquí en La Verbena, sin agua ni internet, la luz llegó tarde anoche. Me imagino, si hay mucha cantidad de gente que está afectada por los cortes de energía y falta de electricidad y en algunas partes más de la cuenta. Que sea un gran día para todas y todos, Jayaya, dice nuestro amigo Ernesto. Margarita Manrique, buenos días, Andrés, bendiciones para ti. Le vamos a poner me encanta también a estas dos publicaciones que nos hicieron ahí en el Facebook. ¿Quién más se agregó? Lo leo al tiro. Jorge de Vallenar, Página Deportiva. Cristina Cortés Valenzuela. Ernesto Alcalá Garóstica. Muchas gracias, muy gentil, muy amable. Si quieren comunicarse con nosotros, lo pueden hacer, bueno, escribiéndonos algún mensaje ahí en la publicación de Facebook. En Facebook aparezco como Andrés Humberto Flores Guajardo. Si quieren mandar una solicitud, tenga paciencia, no la aceptamos de inmediato. Hay que revisar los perfiles por una cuestión de seguridad, tal vez. Eso por una parte. Si quiere escribirnos más directamente o contactarse con nosotros, está mi número de celular personal con WhatsApp, más 569-81-79-9707. Más 569-81-79-9707. Ahí también me da su nombre para poder agendarlo y tenerlo anotadito. Si quiere escribirnos algo más formal, está mi correo personal, que es Andrés Noticias Vallenar, va todo junto con minúscula, andresnoticiasvallenar@gmail.com. Perfecto. Si quiere escribir a la radio, también tenemos dos correos disponibles, que es radioxcuba5@gmail.com y radioxcuba5@yahoo.es. Perfecto. ¿Estamos bien? ¿Anotó todo? Son las 8 de la mañana con 18 minutitos, a esta hora acompañaditos de nuestra querida Sofía Aguilera, las empanadas Topis de la Costa, Meditec Vallenar, Centro de Imagenología, Convenio Fonasa, Mi Dulce Receta, la pastelería casera con tradición, todo más rico, más sano, Sushi Misuche, el amor por el buen sabor desde Quinta Valle y Academia de Canto Complicidad. Con nuestro amigo Jonathan. Esta también es bonita, de la del Chilote Peñalosa. A la isla de Caguash. La isla de Caguash.

Genial, buenos ritmos eso. El Chilote Peñalosa, la isla de Caguas, las 8:21, que está rico este tecito. Se las mandaron, ¿ah? ¿Eh? Un tecito simple con una endulzadita de miel, estamos al otro lado. Rico para abrigar la garganta. No hacía falta. Sí. Esto de llegar tarde y empezar a preparar todo tarde. Ya César Antonio, no espere más, mi amigo. Ahí está el corazón de escarcha de Héctor Pavés.

Ahí está, pues, Héctor Pavés, Corazón de Escarcha, versión original. Estaba viendo que hay más versiones, ¿ah? ¿Eh? Sí. Cuando lo buscamos, aparecen más grupos que lo cantan. Hasta los hermanos Bustos también lo cantan, mire. Las 8:25, uno de ellos falleció, pues claro. Yo viajé también con ellos para la fiesta de la vendimia una vez y conversamos harto. Son buenos para la talla esos viejitos. 8:25 de la mañana, sigo haciendo acá el matinal con todo el equipo humano de la radio. En este jueves 13, agosto. Agosto lluvioso, julio y agosto lluvioso. Y creo que septiembre va para las mismas. Así que obligados a patear en las fondas nomás, con todo el barro. Van a andar todos con paraguas en las fondas. Si es que hay fonda, porque también están suspendidos un montón de cosas. No se sabe qué va a pasar con el panorama. Primero está cuidar a la gente. Bueno, ya estamos cerrando. ¿Cómo no? Perfecto. Vamos a cerrar acá. 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Y Fábrica de Pan El Chihuintano, Don Chihui. Saludo a Don Chihui, el rey del pancito rico ahí en La Baquedano. ¿Qué dejamos para el final? Si hay de todo. Ya, perfecto. El grupo Alersal, que lo encargaron ayer. Cueca para un amor. Grupo Alersal de Los Ángeles.

0: Radio XQA5 indica la hora.
1: 8 horas 31 minutos.
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2: Hoy día un paseo corto nomás, mire que hay mucho trabajo. 24 minutos nos separan de las 9, 24 para las 9. 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Buenos días, provincia, su matinal. Estamos en este jueves, bendito jueves 13 de agosto, saludando cariñosamente a Víctor, Victoria, Victorino, Victorina, Victoriano y Victoriana, y todos los Víctor que existen en el mundo. 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Chiclín, chiclín, chiclín. Nos tiene que escuchar online por ahora nomás. 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Heladito, si quiere algún heladito en una de esas. Como a mediodía podría ser, ¿o no? A media mañana o en la tarde. Veremos cómo va a estar el clima. Está fría la cosa. ¿Quién más se reportó por Facebook? Lucy Janet, good morning. Ella es gringa. Va a llenar página deportiva Jorgito. Buen día, Andrés, buenos días, provincia. Dios nos cuide y bendiciones para todos. Hernán Mandiola Morales, ¿cómo está Hernancito? Tomando desayuno, ¿no? Buenos días, amigo Andrés, buenos días, provincia. Que tenga un bendecido jueves junto a su equipo. Ahí, preparando la mesa. Colocó la teterita ya. Típico de la gente que se despierta, se levanta y ya al tiro. Bueno, yo le deseo lo mejor en este día, ¿eh? Que haya tenido un buen despertar, un levantarse con ánimo y un afrontar la vida a pesar de todo. Esto lo trae Germán Casas con los Ramblers, Viajeros a la Luna.
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¡Qué buena apertura! ¡Qué buen comienzo en el escenario! Ahí estaba Germán Casas, los Ramblers, con Viajeros a la Luna. ¿Será verdad o será puro chamullo, puro grupo nomás? Tanto nos han hablado de la Luna, ¿no es cierto? Y más encima nos meten cuco y dudas y toda la intriga al respecto. Estamos a 19 minutos de las 9, 19 para las 9. 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Le envío un saludito a Isabel Portilla Chávez, la Chávez Chávez, porque la Chávez Chávez. Saludos, amiguita linda de tantos años, de toda la vida. ¿Quién nos escribió por acá? Jenny Margot Olivares Barraza. Muy buenos días, que hoy sea un día llenito de paz y buenas vibras. Mira qué lindo el mensaje. Un saludo cariñoso para ella. No, no, no, no. Gracias Dios por un nuevo día para mi vida. Lindo y bendecido día, querido amigo. Ahí está el saludo de la Isabel. La Isabel, Isabel. En WhatsApp me escribe Caroline. Hola, don Andrés, buenos días, provincia. Me dale un saludo cariñoso de parte de mi mamita y de mi familia.

Ahí estaba la versión antigua de Luis Dimas con zapatos rotos. Antiguamente, cuando se rompía un zapato, ¿qué se hacía? Se mandaba a reparar. Estaban los zapateros, llamados popularmente zapateros, componedores de calzado. Suena mucho mejor, más elegante. Hoy día casi ya no existen zapateros ya. El que sé que uno de los últimos que está reparando calzado es la Napoli, que está ahí ahora en calle... ¿Dónde está? En calle... ¿Valparaíso? ¿Valparaíso? Sí. Ahí casi frente a donde se cayó la... La imprenta roja. No sé, de otro zapatero. Puede que haya otro más por ahí, ¿no es cierto? Pero... Ya es como una un oficio antiguo ya. Sí, porque ¿qué hacen ahora? Ya no mandan a reparar los calzados si se rompen. Ahora los botan. No le puedo creer. Hay tanta oferta de calzado hoy en día. Me tinca a mí que en las décadas pasadas los zapatos duraban más. No sé si eran de mejor calidad o la gente los usaba poco, porque también hay gente de campo y gente rural que en algún momento anduvo a patita pelada. Estamos a 13 minutos de las 9. Mira, se reportó Milán Salas, Paolita Mercado, le mando muchos cariños. ¿Algún otro saludito, chiquillos? Zapatos rotos, zapatos yoto. Nuestros auspiciadores presentes, sí, pues. 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Estamos a 12 minutos de las 9, 12 para las 9. Veo, ¿qué ves? Una cosa, el grupo Katunga. Saludo para mi amiga Delia.

0: Un recuerdito con el grupo Catunga, épocas pasadas, veo que ves muchas cosas. Estamos a 8 minutos de las 9, 8 para las 9. 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Escuela de Lenguaje Alberto Hurtado, pasaje Maitén, Quinta Valle. El aniversario está en statu quo, está en stand-by. Ciencia, ya vamos a volver, si Dios quiere. Saludos a Pablo Galde González, hola compadrito, que tengas lindo día, un buen día, una buena jornada. Mi amiga Olguita en WhatsApp, hola Andresito, que tengas lindo día, muchos cariños, me disfruté todo el folclore, gracias por mi canción, de veras que ya nos programó un temita, pues, claro, uno de tantos. Saludos a José Herrera, hola compadre, bendiciones al programa y a la radio. Ustedes son nuestra compañía diaria. ¿Estamos listos? Vamos a ver qué tenemos por acá en WhatsApp. Se ha reportado harta gente y nos han dejado también hartos saluditos. A ver. Acá está, pues, mi amigo de Fernanda Limpieza, que le echaba tanto de menos. ¿Cómo está, Cometita? Buenos días, provincia.
1: Hola. Buenos días, provincia.
0: ¿Qué tal?
1: Buenos días, Vallenar.
0: Buenos días.
1: Hola. Un saludo de su amigo de siempre.
0: Don Alexis.
1: De Alexis, de Fernanda Limpieza.
0: Fernanda.
1: El furgón de las burbujas, claro. Uh-huh. Higienización y sanitización.
0: Correcto.
1: Amigo Andrés,
0: ¿cómo está, amigo?
1: Un gusto de escuchar su música, su voz. Estamos en este momento escuchándolo por acá.
0: ¿Quién le se lo vaya a decir? ¿Quién
1: le está será buena la música?
0: Ah, ya.
1: Pero hay dos zapatos rotos que ya no tienen remedio, ya, amigo.
0: Las chalupas.
1: Esos son los suyos, ¿se acuerdan?
0: Las chalupas.
1: Cuando lo conocí, andaba con los dedos afuera. ¿Ah? Así que un saludo para todos los amigos y bendiciones para toda la gente.
0: El dedo gordo se salía del zapato.
1: Que sigue a Fernanda Limpieza en las redes sociales, los que los llaman. Así que para todos, un gran saludo y muchas bendiciones.
0: Qué bueno, gracias.
1: Nosotros, como siempre, Fernanda Limpieza trabajando, siempre disponible para nuestra clientela.
0: Claro.
1: De lunes a viernes.
0: Claro.
1: Sábado, domingo, se lo dedicamos a la familia.
0: Por supuesto.
1: A limpiar máquinas, a hacer
0: mantención.
1: Sus cositas por ahí.
0: Uh-huh.
1: Así que para todos, muchas felicidades en este día y...
0: Ya, pues, no se me ponga triste.
1: Contento, muy contento porque no fue tanta el agua que cayó por estos lados. Pero para el interior sí,
0: cayó harta de... Allá está la cosa seria.
1: A tener precaución nomás, a cuidarse y a seguir adelante.
0: Claro.
1: Un saludo de Fernanda Limpieza, de Alexis, de Silvia, de Fernandita, para todos. Y para ustedes, pues, mi ojito del lucero.
0: Y gracias, gracias.
1: Hay que tomarse un café negro.
0: ¿Ya tomaste café? Gracias, Cometita, por alegrarnos el almanaque. 4 para las 9. Más de alguna chalupa se le habrá roto al cometa, ¿no? ¿Cree usted? Sí. No, de tanto uso. No sé si son buena calidad, pueden durar miles de años. El payaso puede dejar de ser payaso, pero las chalupas quedan intactas. Ya, chiquillos. Ya, chiquillo, gracias, Cometita. Gracias. Y saludos a toda la familia y saludos al equipo. Ya mañana se termina su semana laboral. La Bertita Álvarez, ¿qué será de la Bertita? ¿Cómo está mi amiga, la Bertita? Mi sobrinita, ¿cómo está? Buenos días.
2: Buenos días, provincia. Buenos días, tío.
0: Hola.
2: Espero se encuentre muy bien.
0: Por acá andamos.
2: No, más o menos nomás.
0: ¿Qué le pasó?
2: Tío, quería a ver si me podía tocar un temita, el último beso de Polo.
0: Ya.
2: Ese tanto que le gustaba a mi mamita.
0: Ya.
2: Escucharlo ya.
0: Perfecto.
2: Y esperando que se tenga un excelente día.
0: Igual tú.
2: Muchas bendiciones, lo quiero mucho.
0: Saludo a la familia.
2: Si no lo hablo, porque a veces no. Sí, cuenta más, no tengo tiempo.
0: Sí, anda para allá y para acá. No te para la pata, pues niña.
2: Tengo mi hija acá en la casa, está un poquito enferma. Así que. Pero igual lo escucho.
0: Tú también andas media resfriadita.
2: Excelente día. Cuídese.
0: Gracias.
2: Mucho.
0: Igual para
2: lo
0: ti.
2: Quiero. Chao, chao.
0: Igual, igual. La Bertita Álvarez Flores ahí, pues. Desde la Torre Blanca, mira, sí, me dice que estaba más o menos claro porque se sentía que andaba un poco media resfriadita. Por la chita, ¿no es cierto? Lo que nunca falta, escriba bien eso, vos, profe, Después me puede hacer cometer un error y me retan a mí después. La redacción tiene que ser buena. Hoy día la gente escribe tan rápido a veces en las plataformas o con el celular y salen unas de cosas. Claro, después uno no entiende nada de lo que le mandan. Ya, Bertita, te mando un abrazo grande y bendiciones al cielo para don Carlito y la señora María, que están juntos de la mano.
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1: Son las 9 de la mañana, un minuto.
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5: Ya estamos de regreso en Buenos Días, Provincia.

0: Lucho Zapata y los Tigres, yo sé, las 9:07 en el recuerdo, por supuesto. Seguimos, 9:07. El cielo está con nubosidad parcial, cielo parcial, y hay unas nubecitas bien oscuras y negras llenitas de agua para hacia el lado norte. Para este otro lado sur está como más blanquecino el panorama. Al interior del valle sigue con los pronósticos de potentes lluvias y también nieve en la altísima cordillera y las quebradas que siguen bajando, los caudales que han aumentado. Todavía estamos azotados por la naturaleza, todavía no nos recuperamos ni del fenómeno de la semana anterior, del 15 al 21 de julio, y nos llueve sobre mojado y va a seguir lloviendo. Por Dios, dicen las señoras. Pucha, dice una amiga mía. ¿Qué le vamos a hacer?, dice otro amigo. Hay que aguantar la mocha, dicen por ahí. ¿Quién me dijo eso recién, no? 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Ya pronto nos volveremos a reencontrar. 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Claro, puede ser. Ahí a pasitos de la Escuela de Deporte. ¿Cuándo divisé a mi amiga María Elizabeth Nasser Varela? Hace poquito nomás. Hola. Ah, de veras que coincidimos, que andábamos haciendo trámites. 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Don Andrés Rivera, adelante, don Andrés. Buenos días, provincia.
1: Buenos días, provincia. Buenos días, mi amigo Andrés. ¿Cómo están?
0: Bien, aquí estamos, amigo.
1: Espero que muy bien, por supuesto.
0: Sí.
1: Bueno,
0: echándole balance.
1: Ayer estuvimos todo el día
0: Ayer, ¿cómo es la cosa?
1: Ahí viendo lo que pasaba en el interior de nuestro valle.
0: Ah, sí.
1: Y hoy posiblemente nos puedan tocar algunos chaparrones durante el día, como dicen las personas más adultas.
0: Sí, algunos
1: chaparrones durante el día.
0: Las gotitas.
1: Sobre todo en la parte de la precordillera, ¿cierto? La comunidad de Alto del Carmen.
0: Claro.
1: Puede que también aquí en Vallenar nos caigan algunas gotitas.
0: Exacto.
1: Pero es muy incierto este fenómeno climático que nos afectó estos días. También con temperaturas muy altas, como pudimos observar, ¿cierto?
0: Sí, por supuesto. Rara esa cuestión.
1: Hay que cuidarse, no acercarse a la ribera del río, no acercarse a lo que son las quebradas, ni los canales, menos como pasó esta persona en Copiapó, que se metió a bañarse al río, menos hacer eso.
0: Sí, una, y la otra,
1: su casa,
0: la que hizo malabarismo por arriba del tubo.
1: Allá convivir con lo que significa el cambio climático y que vamos a tener más lluvias con temperaturas y con cambios variables durante todo este tiempo y el próximo año. Así que vamos a tener que aprender a vivir con esto, con las lluvias, tener ahí de a poquito ir implementando, si es cierto, con el zapato adecuado.
0: Claro.
1: Con la ropa adecuada. Para empezar a hacer una vida normal cuando llueva.
0: Claro. O
1: sea, cuando llueva tenemos que salir.
0: Igual.
1: Al colegio, cuando estén las clases, ¿cierto? No como ahora que no tenemos clases.
0: Es cierto.
1: Pero de a poco empezar a cambiar la mentalidad y saber que tenemos que convivir con estos fenómenos climáticos que nos van a afectar de una u otra forma este año del niño y en los próximos años que tengamos también el calor o la sequía. Siempre hay que empezar a prevenir también. Empezar a prevenir en casa y hacer caso a todo lo que nos dicen las recomendaciones de los estamentos gubernamentales. Espero que tengan una buena mañana, que ahí despertemos con energía, con alegría y sabiendo que hay que cuidarse, porque el fin de semana también vamos a tener nuevamente lluvia y hasta el próximo lunes, Andrés, otra lluvia vamos a tener aquí por la
0: chaparrón
1: zona.
0: Más.
1: Hay que cuidarse,
0: sí, sí.
1: Hay que estar prevenidos. Si no tiene que viajar, no lo haga, salvo cuando sean los viajes de vacaciones, ahí hacerlo. O nuestras personas mayores, que yo los llevo con todos los cuidados, las personas que quieran viajar con nosotros, los llevamos con todos los cuidados. cuidados para que también puedan disfrutar en un fin de semana, una escapadita que puedan hacerse. Que tengan una linda jornada y nos estamos escuchando y encontrando. Chao, chao.
0: Muchas gracias, Andresito, muy gentil. Me quedo con dos reflexiones. Una, que es verdad, pues tenemos que aprender a vivir con esto de la naturaleza que ya ha cambiado bastante, el calentamiento global, el cambio climático y cómo el clima también se manifiesta con tanta dureza. Parece que nos vamos a tener que ir habituando a aquello e implementando cosas que antes no teníamos, reforzando techumbre, reforzando nuestras casas, buscando vías de evacuación de agua en que no se acumule el agua, también pues contando con algún impermeable, chaquetas ya más especiales para el agua, botas para el agua también, tener una palita en la casa, tener un saquito de arena por si acaso. Vamos a tener que andar en esa onda, porque imagínense si nos empiezan temporadas lluviosas más largas o climas así, más propicios para llover. ¿Vamos a pasar encerrado en casa sin salir? No, pues tenemos que tratar de hacer nuestra vida un poco más normal, porque tampoco sería vida estar encerrado en casa días, semanas, meses por las lluvias, ¿no? Como en el sur, pues, que la gente se tuvo que acostumbrar a salir a trabajar, ver sus animales, prender el fuego y con lluvias torrenciales. Échale nomás. Por Dios, ¿no? Así es la vida. Y la otra reflexión que hizo Andresito, con la cual me quedo, la estupidez del ser humano, querer desafiar a la naturaleza o querer hacer una gracia porque hay mucha gente y para que me vean, no sé, o de repente por la mente se atraviesan tantas cuestiones, de meterse al río, si bien es cierto, no en un lado tan profundo, pero meterse al río cuando está bajando con todo su caudal, o hacer este malabar de pasar por un tubo, que esos tubos parece que son de, no sé si alcantarillado o potable, una de dos, pero esos tubos grandes que cruzan los ríos. Acá nosotros también tenemos uno, ¿no? Cercano al Puente París. No sé de dónde vi uno, parece en Calle Coquimbo, no sé dónde vi uno. Pero esos tubos grandes y la gente hace sus malabares pasando por ahí, sus acrobacias. Un joven que hizo esa gracia en Copiapó. Y tanta gente, ¿eh? Tanta gente ahí mirando, observando. Bueno, todos somos copuchentos, ¿y para qué estamos con cuestiones? Pero hasta por ahí nomás. Me pidieron un tema de Nino Bravo, Un beso y una flor, y luego vengo con las efemérides.

0: Un recuerdo maravilloso con Nino Bravo, un beso y una flor, otro pedido más, ve, las 9:19 de la mañana, Academia de Canto Complicidad, trabajando con alumnas y alumnos de Huasco y de Vallenar por un buen año para este 2026. Vehículo de emergencia con sirena por el centro, nuevamente por acá, pasando frente a la radio Juan Verdaguer. Vehículo de emergencia con sirena a esta hora, pasando por el centro. Usted sabe que cuando va un vehículo con sirena hay que darle paso, buscar las vías alternativas, y aunque esté el semáforo en rojo no podría dar la pasada porque el vehículo de emergencia tiene una preferencia, va a una emergencia, por lo tal no sabemos qué ha pasado. En todo caso, en un ratito vamos a averiguar. 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Mi amigo Roberto, ¿cómo está Roberto? Robertiño, buenos días provincia, se acerca el cumpleaños, ¿cómo está amigo? Buenos días colono.
1: Muy buenos días provincia.
0: Buenos días.
1: Muy buenos días amigo Andrés.
0: Buenos días caballero.
1: Estoy en el sitio de acopio acá. ¿Ya? en el barrio industrial.
0: Ah, correcto, bien.
1: Poniéndole bueno con el reciclaje.
0: Nada más.
1: Así es que...
0: Humildemente.
1: Un día con harto sol ya,
0: ¿Por allá?
1: Harto sol.
0: ¿Por allá? Buen sol.
1: Pero hay unas nubes...
0: Raras.
1: Unas nubes negras...
0: Oscuras,
1: que
0: claro.
1: ...que cubren el indómito Chehueque.
0: Como dice la canción de Tiziano Fierro. Tiziano
1: Ferro. Vaticinio de lluvia que han anunciado, puede que sea posible, ¿no?
0: Claro.
1: Y tengamos un respiro hoy día.
0: Claro, una ventanita.
1: Pero bien, bien, con ganas, con ánimo, trabajando harto.
0: Echándole
1: volante. Reciclando ando.
0: Eso.
1: Que tengan un lindo día.
0: Gracias, colono.
1: Jueves, todos y cada uno de quienes disfrutamos de este programa matutino, matinal, mañanero. Un abrazo, que estén todos bien. Felicidades.
0: Buena, colono, que esté bien. Buena observación, ¿eh? Bueno para describir el hombre. 9 de la mañana con 22 minutos, 9:22, sí, ahí estaba el colono, pues, en el centro de acopio ahí del barrio industrial, dice que está. Desde allá ve bastante sol y le llama la atención lo mismo que a mí, las nubes gruesas, las nubes negras. Tiziano Ferro se llama el artista que canta la canción Nubes Negras. A propósito me acordé. Y mi amigo Fernando Aracena Órdenes, nuestro kinesiólogo, ya está en pie en movimiento, hombre de gym. Hombre de actividad física, hombre de ayudar a la comunidad con el tema de salud. ¿Cómo está don Feña? ¿Cómo está nuestro Nutri?
2: Buenos días, Vallenar, buenos días, provincia.
0: Hola,
2: ¿cómo
0: ¿qué
2: están?
0: Tal? ¿Cómo
2: por
0: te
2: aquí
0: va?
2: Fernando Aracena, Órdenes, su nutricionista integral. Espero que se encuentre muy bien.
0: Estamos
2: yo
0: todos
2: aquí
0: bien.
2: En la cuarta región, con un sol
0: ya.
2: Brillante, toma. Pero también con una nubosidad esperando lluvia para mañana. Así que también les recuerdo que estaré atendiendo la próxima semana en Vallenar
0: ya.
2: Y alrededores, viernes, sábado y domingo de la próxima semana.
0: Perfecto.
2: Recuerde, abríguense, tomen agüita, hidrátense, coman bien, coman saludables, coman frutas, coman verduras.
0: Qué rico.
2: Para que estén siempre saludables. 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Un abrazo fuerte y nos estamos comunicando el día martes
0: si
2: y
0: Dios
2: viendo
0: quiere.
2: El próximo fin de semana. Que esté muy bien.
0: Gracias,
2: hasta
0: gracias. Te pasaste. Buen mensaje, ¿eh? Muy bonito mensaje. Tomen agüita, comen sanito, hagan ejercicio como el Nutri. No, se está poniendo bien para un verano sin polera. Las 9:24, un verano más lluvioso que polera. Capaz que andemos todos emparcados para el verano. ¿Estamos listos? Vamos a revisar las efemérides. ¿Qué ocurrió en un día como hoy, 13 de agosto? Un 13 de agosto del año 1521, Hernán Cortés derrota a Cuauhtémoc en México. En su conquista de México, Hernán Cortés derrota a Cuauhtémoc, después de una heroica resistencia de 75 días haciéndole prisionero y con ello reconquistando Tenochtitlán, correcto. En 1899 nace Alfred Hitchcock, director de cine británico reconocido universalmente como nuestro maestro del suspenso para muchos. Suspenso y el terror, porque están de la mano en la pantalla grande. Su más osado proyecto fue Psicosis en 1960, criticado en aquel entonces por su realismo brutal, pero que ha sido considerado como un precursor del suspenso contemporáneo. 13 de agosto de 1926 nace Fidel Castro, político cubano. En 1955 muere Thomas Mann, escritor y novelista alemán. En 1966, Cumbre Latinoamericana en Santa Fe de Bogotá. Ahí se reunieron los presidentes de Chile, de Ecuador, Colombia, Venezuela, Perú, etcétera, etcétera. 13 de agosto, primera parte. Segundita. 13 de agosto de 1814 en Chile, desembarca en Talcahuano Mariano Osorio, nuevo jefe del ejército realista enviado por el virrey del Perú. Este había desaprobado el tratado del Ircay, firmado por O'Higgins y por Gabino Gainza, a quien destituyó. Osorio marcha de inmediato a Santiago con 5.000 hombres bien equipados y entrenados para la guerra, para la batalla. ¿Otra canción de sesión? Para la batalla. Y estamos revisando efemérides. Si me permiten un ratito, tengo un bonus track actualizado. 9.26 de la mañana. Bonita música para disfrutar. La Olguita ayer me encargó un temita de Sandro. Claro que me lo pidió cuando yo ya justo me había despedido. Le dije, mañana temprano te lo vamos a tocar. Andresito, yo me levanto después de las 9. Perfecto, mira, son las 9.26. ¿Viste tu amigo?
3: Hey, una muchacha y una guitarra para poder cantar. Esas son cosas.

Sí, pues, una muchacha y una guitarra con Sandro, el original, las 9:28. ¿Estamos listos? ¿Estamos listos? Esperemos un segundito ya. Deme un segundito que justo estoy respondiendo, terminando de responder un mensaje acá.

qué bueno. Le voy a enviar un saludo muy especial a mi amiga Eli. Un saludo para la Eli. Elizabeth, mi querida amiga de tantos años. Me envió un escrito muy bonito que todavía lo estoy leyendo. Pero por lo menos le voy a poner un saludito ahí y un muchas gracias. Está linda la reflexión, muy bonita. Yo creo que la voy a leer, pero rápido. Vamos al bonus track de efemérides cuando son las 9:30 de la mañana. El 13 de agosto se conmemora el Día Nacional del Juego de Mesa en Chile en honor al natalicio del folclorólogo Oreste Platz y el Día Internacional del Zurdo. ¿Usted sabía eso? ¿Que hoy día es el Día Internacional del Zurdo? En la historia nacional destaca la entrada de la Red Audiencia a Concepción, la Real Audiencia, en el año 1567, el desembarco del líder realista Mariano Osorio, lo habíamos leído aparte. 1567, la Corte de la Real Audiencia de Chile entra a formar parte solemne de Concepción, creada por el rey Felipe II. Dice que en 1822 muere Ignacio Andía y Varela, precursor de la escultura chilena. En 1942 se crea oficialmente el Club Aéreo de San Fernando. Día Nacional del Juego de Mesa, establecido por el natalicio del investigador y escritor chileno Oreste Platz, 1907, para revelar el valor de los juegos tradicionales y del Salón de la Cultura. Los juegos de mesa están de día, no tenía idea que tenían un día especial. La familia disfruta con los juegos de mesa, los amigos también. Día Internacional del Zurdo, jornada global replicada en el país para visibilizar los retos de vivir en un mundo diseñado para diestros. En la mañana la cooperativa le dio harta importancia a ese tema. Yo en particular tengo a mi hermano Alcides Ismael en Calama, que es zurdo, exactamente. Que siempre, toda la vida y en todo el mundo han tenido dificultades porque todo está hecho para los diestros, po. Así que los zurdos se las tienen que ingeniar de a poco. Claro. Pero pueden lograr la técnica y a veces hacer las cosas con ambas manos, ¿eh? Lo que uno a veces hace solo con la derecha, ellos lo hacen con la izquierda, pero a la larga pueden dominar ese tema. Pero algo de eso decían recién. Está bueno el bonus track, ¿eh? Me gustó. Ya, vamos a la música. 28 para las 10, canta Jaco Monti.

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1: Son las 9 de la mañana, 34 minutos.
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3: 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Los gorros también complementan su outfit. Es una buena forma de hacerlo y así disfrutar de la vida y verse bien. 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

0: Yellow Submarine, los Beatles, las 9:41, 19 para las 10 en este día jueves, ya a punto de cerrar la semana, ya jueves, viernes chico. Y con toda la funcia de los temporales, uno a veces como que se olvida qué día está viviendo. 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Minutos más, minutos menos. 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Estoy en faena. Ah, mire, trabajando, como siempre. Póngale el hombro nomás, amiguito. Iván Yauco Reynoso mandó audio, a ver, escucho.
1: Bueno, días, Andresito.
0: Hola,
1: buenos
0: amigo.
1: Días.
0: ¿Cómo estás?
1: Buenos días, Vallenar.
0: Buenos días.
1: Eso. Buenos días, los valles transversales de la región de Atacama, como vivo Chile.
0: Claro.
1: De parte de Iván Alfredo Yauco Reynoso, desde la región de Atacama, Copiapó, Chile. Bendiciones.
0: Gracias.
1: Buenos días, jueves.
0: Eso, gracias, amigo. Estaba leyendo, no, si lo dijo espontáneo. Sí, le nació decirlo. La tía Janet Rojas del Serenense me acaba de enviar el menú de hoy día jueves. Hola, don Andrés, buenos días, provincia, y buenos días a toda la audiencia del matinal de la radio. Un saludo a los comensales, nuestra gente que nos favorece de parte del equipo del Serenense. 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

usted llegue temprano para que a partir de las 12 en adelante ya reciba el rico almuerzo del día. Me han pedido canciones, ¿eh? Me han estado pidiendo canciones. Las estamos seleccionando acá de a poquito. Perfecto. Me llegaron las efemérides de mi amigo Sergio Sarricueta también, efemérides vallenarinas. Un cuarto para las 10 de la mañana. Nos ponemos romántico. Yo la quería patita, dice Lorenzo Valderrama. Para acompañar su desayunito a esta hora.

Yo la quería, Patita, Lorenzo Valderrama, y aún la quiero, y la quiero más todavía. Romanticismo desgarrador. No, y voy a seguir en esta onda, espérese un segundo nomás. 12 para las 10 de la mañana, Meditec Vallenar, Meditec Centro de Imagenología en calle Ramírez 220 en Vallenar, convenio Fonasa, radiografías, equipos nuevos, alta tecnología, diagnóstico, precisos y justos, resultados en menor tiempo. 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Vamos a revisar el portal de Emol. Titulares para esta mañana, dice, con 9 líderes criminales y transmisión en vivo, detalles del mega operativo de traslado público de reos a Talca. Operación Cancerbero es encabezada por Gendarmería. Trasladan 191 reos de alta peligrosidad a Talca. Cárcel más moderna y pionera de Sudamérica, La Laguna, el penal donde están siendo trasladados estos reos en nuestro país. ¿Qué más tenemos? 4 semanas sin operar, cierre del paso Los Libertadores provoca pérdidas por cerca de 200 millones de dólares.

Unos 2.000 camiones siguen varados en territorio argentino. Del lado chileno, del lado argentino, pues si no pueden cruzar. Complicado ese temita, ¿eh? Complicado. Cómo se echan a perder las cargas, la espera, muchas cosas ahí. El tema higiénico, los servicios básicos, la paciencia que hay que tener. Bueno. Giles lo conducirá el programa de streaming que alista el PDG grabado al interior del Congreso. Estados Unidos presiona a aliados latinoamericanos, les pide dejar la Corte Penal Internacional en el marco de la reunión de la coalición Las Américas. Para estar al día con EMOL, revisa su página de este día. Tribunal Supremo del PS suspende militancia de Espinosa mientras se indaga denuncia. Otorgó 5 días al parlamentario para presentar descargos. Educaster apuesta por historias de audio para enseñar con Amaro Gómez Paulos como socio. ¿Sigo por acá? Nunca había visto eso en mi vida. Lionel Messi sorprende y vuelve a jugar tras la muerte de su padre. Mira la ovación que se llevó. Titulares deportivos, dice, vergüenza, Gustavo Quintero sufre una paliza en Argentina. El Inter Miami cayó 3-2 con el León de México en la League Cup. Un ridículo lamentable, amistoso entre Bolham y Málaga termina en escándalo. Una pesadilla, un golpe duro, así vio la prensa de Argentina el increíble empate entre Coquimbo y Platense. De la emotiva dedicatoria de Caputo a la denuncia de Camargo contra Platense, el mensaje de Igor, mire, se me actualizó la lecera esta, no sé por qué tanta sensibilidad que tiene la página, que se actualiza mientras uno la está leyendo, o será un truco publicitario, ¿no? Para que uno caiga tal vez, ya. Para cerrar esa parte, dice el mensaje de Igor Lichnowsky sobre el regreso de la U en el ex Racing de la UC, y Matías Pérez volvería a Chile desde Italia. Wanderers no pudo convertirse en el nuevo líder y el colista Rangers se sigue hundiendo. Ahí está la tabla de la primera vez. Era un infierno, tremendas revelaciones de la antigua época de Mourinho en el Real Madrid. La Guerra Fría escrita en hormigón hace 65 años comenzaba a construirse el muro de Berlín. Dólar cotiza a la baja tras nueva señal de modernización inflacionaria en Estados Unidos. El billete verde se ubica en 912 pesos. Los cambios que propone la reforma constitucional de Kast y el despliegue para la casa de 4 votos en el Senado. Más titulares. Sarko Luksic cuestiona suspender la ley Karim. Es como matar una mosca con un cañón. Lluvias en el norte. Fase más intensa del temporal ya pasó y 3.000 personas permanecen aisladas. Video, las imágenes que dejó la nevazón. Estragos del sistema frontal. Nosotros acá en la provincia del Huasco, la comuna más azotada con estas últimas lluvias y con las anteriores también, Alto del Carmen. Terremoto en Colombia, cifra de muertos sube 265 y heridos llegan a 3.500. Otros titulares, tras años de fraudes y conflictos, UNAEB avanza en digitalizar el pase estudiantil. ¿Cómo saber cuándo un cliente podría dejar de pagar? Experto identifica a qué señales hay que estar atento. Fiscalía desestima relevancia de la anulación a primera sanción de la CMF con arista penal del caso Sartor. Ministerio de Obras Públicas sortea su primer test en concesiones viales tras impas por proyectos en el Biobío. Revisión de mochilas y más atribuciones para docentes. ¿Qué cambia en los colegios tras publicación de escuelas protegidas? He vuelto a mi vida profesional y académica. Cordero responde a críticas del Frente Amplio por representar a Salmoneras. Lanzamiento de libro sobre Sebastián Piñera reunió a ministros parlamentarios y el expresidente de México. Esto es parte de lo que más destaca EMOL esta mañana. Revisaos en sus titulares.
Vamos a seguir en esta onda romántica sufriente. Él es Lucho Barrios.

En el recuerdo, ahí estaba Luchito Barrios, yo vi llorar a Dios. El romanticismo puro, con toda su realidad, no, a toda su dureza. Cuando se escribió esta canción, estamos hablando de varias décadas atrás, había un sentido, había un mensaje, había un objetivo a través de la letra. Seguramente que su autor estaba pasando por un momento de mucha sensibilidad, pero quiso entregar un mensaje. Y ese mensaje se hace realidad hoy día y se actualiza claramente con todo lo que pasa en el mundo. Y tengo un pedido musical de mi amiga Edu que quiere escuchar La Flor de la Canela. Yo se la busqué por Violeta González, que es muy bonita la versión.

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Y luego hacemos la pausa. Ah, ya, perfecto. El profe siempre se la juega. Leo Marini, ¿le gusta? ¿Le gusta?

0: Son las 10 horas, 6 minutos.
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Pasando Agosto se llama este carrete. Qué bueno, el medio malón que teníamos aquí en el equipo. La Susi me dice: Andresito, te pasaste para hacernos bailar. Mi amigo Mario: hola, compadre. Ucha, que está bueno el meneo, me puso ahí en WhatsApp. El amigo Leo: compadrito, recordando viejos tiempos cuando éramos jovencitos. Ni tanto, si eres un cabro chico todavía. 10:25 de la mañana. ¿Le gustó la selección? Harta música. Para pasar las penas, para pasar las angustias, para moverse un poco, para soltar las polillas. Jay Bunny, selección. Little Richard. Estaba Chubby Checker y Brenda Lee. Grandes, ¿eh? Gigantes de la música. 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Si va de parte de la radio XQA5 o del matinal Buenos Días Provincia o de parte mía, Andrés Flores, va a tener un 10% de descuento. 10:27, nuestro amigo Sergio Sarricueta Astorga nos envió la efeméride vallenarina de hoy día, 13 de agosto. Gentileza de nuestro amigo escritor, bibliotecario y además investigador cultural. Decretan nombre de Huasquino para calle Santiaguina. ¿Sabía usted eso o no? La Caja de Previsión de Empleados Particulares Génesis. ¿Cómo, cuándo y dónde surgió la iniciativa para su creación? Recopilación de antecedentes por Francisco Hinojosa Robles, autor del proyecto de la primitiva Ley de Empleados Particulares, la 4.059. Promulgada un 27 de septiembre del año 1924 por el Diario Oficial número 13.988 de Santiago. Aparece la fotografía de la hoja amarillenta de la publicación. Dice lo siguiente: en agosto de 1966, hace 6 décadas a la fecha, la Caja de Previsión Social de Empleados Particulares de Santiago estaba terminando una nueva población para sus imponentes en el sector norte de la capital nacional, con un total de 300 casas dotadas de los servicios correspondientes. Y por acuerdo del consejo de este organismo previsional, se dispuso que una de sus calles llevara el nombre del antiguo periodista y dirigente gremial Francisco Hinojosa Robles, en mérito a quien fue el autor del proyecto de ley 4.059 promulgado el 27 de septiembre de 1924, que permitió la creación de la entonces Unión de Empleados de Chile. Hinojosa Robles nació en Chañaral, en Atacama, un 20 de agosto del año 1889. A comienzos del 1892, su madre, la señora Aurora Robles, se trasladó al puerto de Huasco, en la provincia del Huasco, procediendo a bautizarlo en la iglesia parroquial de Freirina el 23 de marzo de 1892. Está todo ligado, ¿se da cuenta? Francisco Ríos Cortés, en su obra Por las riberas del Huasco, dice que Francisco Hinojosa se crió en el puerto de Huasco, al que le brindó sus amores y lo consideró siempre como su tierra natal. En busca de nuevos desafíos por su inquieta personalidad, se trasladó a vivir a Santiago, donde llegó a ser el fundador de la sociedad Hijos del Huasco, que brindó gran apoyo a los oriundos del valle que llegaban a la capital y requerían de alguna orientación o ayuda social o económica para efectos de estar

0: allí en la capital, porque es una distancia enorme. En esos tiempos las cosas eran muy diferentes. Aparte de aquello, la información dice que este señor fallece en el año 1969. Esta efeméride de la zona, ya mucho más expandida en cuanto al universo de acciones, no solo de Vallenar, no solo de la provincia, no solo de Atacama, sino que del país. ¿Se da cuenta o no la repercusión que tuvo? Escrita por nuestro amigo don Sergio Salicueta Astorga. Se las mandó. Muy buena, y que la recordamos hoy día 13 de agosto. Excelente. Buenísima, buenísima. Mira, don Rome se nos reporta. ¿Cómo está, don Rome? Buenos días, provincia. Apareció. Suelte la marraqueta, pues, amigo. Buenos días, provincia.
1: Hola, muy buenos días, amigo Andrés. ¿Cómo estamos?
0: Bien,
1: hola,
0: compadre, hola. Bien. A todos. Bien, gracias a Dios.
1: ¿Cómo está la provincia del Huasco? Ahí están, ¿cierto?
0: Quietita nomás.
1: Con toda la garra.
0: Ni
1: a
0: moviendo.
1: A pesar de todas las inclemencias del tiempo, ya, que estábamos reponiéndonos. No, no alcanzamos ni a reponernos delante del tiempo.
0: No,
1: bien, pues, amigo Andrés, pero aquí estamos con buen ánimo. Bueno, el día jueves. Y todos estos días, gracias a Dios, hemos tenido bastante peguita, amigo Andrés, sí.
0: Ya.
1: Ahí apoyando la causa, con todo. Ya, llegan los buses, tomo la gente y me la llevo también yo con el techito, bueno, de un techito gris en este momento.
0: Ya.
1: Y ahí andamos, amigo Andrés. Bueno, contarles que gracias a Dios, bueno, con la lluvia, gracias a Dios, igual salimos con menos gente, sí, muy despacito ahí con la velocidad, mucho cuidado. Y contarle, bueno, que todavía hay altos bollitos en la carretera, pero todavía está transitable.
0: Sí.
1: ¿Ya? Carretera 5 Norte, gracias a Dios, sin ningún problema. Ya tomando la 442, la 450 y la 440.
0: La 440.
1: Ya, ahí hay que tener mucho cuidado.
0: Mucho ojo.
1: A pesar que la moto nivelador igual apoyó harto en ese sentido.
0: Ya.
1: Pero igual, siempre con precaución. Y aquí en Vallenar, uy, amigo Andrés, ahí había que tener harto cuidado cuando pasamos por debajo del puente Brasil.
0: Ya.
1: ¿Ah? Estas caídas, estos rodados que hay de las piedritas que siempre pasa cuando aquí la subida a Torrelanca o la subida hacia la salida norte que tenemos saliendo de la avenida Mata. Así que hay que tener con eso mucho cuidaditos. Y cuidado con los cables, de no enredarnos también, pues,
0: De verdad que
1: nos explican, sí, antes de salirnos.
0: Muchos se han cortado, están colgando, ¿cierto?
1: A buscar los pasajeros. Chapo, amigo Andrés, hartas bendiciones. Hoy está buena la canción ahí.
0: ¿Cuál?
1: De Brenda Lee, Champaraya. La fiesta en el pantano.
0: Ya.
1: Esa yo la toco ahí, en forma country.
0: Mire,
1: Chao, amigo Andrés, hartas bendiciones. Que hay que prepararse porque más ratito ya salgo nuevamente a los colgados a buscar ahí a los administrativos.
0: Con una marraqueta en el bolsillo.
1: Así que hartas bendiciones. Un abrazo grande del oso. Como dijo usted, oso con rayos, centellas, truenos
0: y relámpago.
1: Que tengan hartas bendiciones y se rocíen por la provincia del Huasco.
0: Sí.
1: Ánimo a los que están pasando ahí más o menos. Gracias. Hartas bendiciones.
0: Gracias,
1: amigo
0: don Rome.
1: Andrés, adelante usted.
0: Gracias, don Rome. El oso anda con un impermeable hace varios días ya, pues no se lo ha sacado ni las botas. Son las 10:33, ahí está el Pollito Fuentes, para mi amiga Lucy.

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1: Son las 10 horas, 36 minutos.
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6: Estamos de regreso, faltan 22 minutos para las 11 de la mañana, compartiendo este día jueves, acompañándole en casita, en su trabajo, mientras conduce, ahí en su lecho de enfermita o enfermito, la gente que está hospitalizada, la gente que aún está haciendo limpieza, ordenando, barriendo, sacando barro, evacuando agua, miles de cosas que se están haciendo, los servicios de emergencia que no paran de trabajar, los municipios, sus comités de ayuda a la comunidad, la delegación provincial, el gobierno regional, la delegación regional también. Un saludo a la gente que no ha descansado y no ha parado prácticamente durante estas últimas semanas. Estamos prácticamente a punto de cumplir un mes desde la primera tragedia del evento meteorológico del mes pasado, ¿se acuerda? Del 15 al 21... casi una semana lloviendo y un poco más, si no me equivoco, si no me olvido. Vamos derechito ya la próxima semana a cumplir un mes de esa tragedia y no paran las lluvias. Momento de información, la Secretaría Regional Ministerial de Desarrollo Social y Familia de Atacama ha desplegado durante todos estos días y semanas medidas preventivas ante los sistemas frontales que han estado afectando y que aún afectan a la región de Atacama. La cartera de Atacama reforzó la coordinación de sus servicios relacionados y activó medidas preventivas para proteger a las personas en situación de calle, por ejemplo, eso se ha venido haciendo hace bastante rato, a residentes de establecimientos bajo su red, asegurando insumos, condiciones de funcionamiento en toda la materia. Ante estas nuevas alertas preventivas que siguen apareciendo y que se siguen dando a través de Senapred por el pronóstico de precipitaciones y que no han parado y que siguen en alerta en toda la región, la Secretaría Regional Ministerial reforzó sus medidas para anticiparse a posibles efectos de estos nuevos sistemas frontales que van a continuar, considerando que aún se mantienen trabajos y acciones de recuperación tras el evento meteorológico de gran magnitud que afectó a la región, de lo que hablábamos recién. En este contexto, la Seremi de Desarrollo Social y Familia, Jessica Gómez Poblete, reformó y retomó los lineamientos de coordinación con sus servicios relacionados con el Servicio Nacional del Adulto Mayor, SENAMA, el Servicio Nacional de Discapacidad, SENADIS, el Servicio Nacional de Protección de Especialización de Niñez y Adolescencia, el Fondo de Solidaridad e Inversión Social, conocido como FOSIS, la Corporación Nacional de Desarrollo Indígena, CONADI, y el Instituto Nacional de la Juventud con el objetivo de desplegar acciones dirigidas especialmente a las personas que se encuentran con mayor vulnerabilidad. Como ministerio, en relación a esta temática y región, debemos estar coordinados, listos ante cualquier eventualidad, pero lo esencial siempre será prevenir, actuar desde antes para que no tengamos que lamentar nada después. Junto a los directores de los servicios, el equipo regional, sabemos el rol que tenemos que cumplir como cada grupo y que hay gente que es vulnerable y que nos necesita, dijo así la autoridad. La autoridad también se refirió a lo que significa contribuir, por ejemplo, con kits de limpieza para lactantes, para niños, para hombres y mujeres que deben llegar a albergues como consecuencia de los sistemas frontales, además de kits de contención ante emergencias para niños y niñas. El despliegue también considera el reforzamiento de insumos de las condiciones de funcionamiento de recintos a cargo, por ejemplo, de la Secretaría Regional Ministerial, especialmente aquellos que atienden a personas que requieren cuidados y también protección. Entre las medidas se contempla el abastecimiento de agua, alimentación, medicamentos, pañales y otros elementos que son necesarios como la contención humana. Momento de informaciones, obviamente, para desarrollar esta hora de la mañana en nuestro matinal de día jueves. Todas las semanas, el padre Mario Campillay Morales nos está enviando las reflexiones a través del podcast que se llama Semilla de Esperanza. Y obviamente que no queremos dejar pasar, porque ya ha pasado bastante rato desde que nos envió el podcast anterior, que se refiere justamente a las reflexiones que se entregan cada semana. Y el actual, que pertenece a esta presente semana, desde el domingo hasta el siguiente domingo, no queremos dejar pasar la oportunidad para llevarlo adelante. Aquí está el podcast Semillas de Esperanza con el padre Mario Campillay. Escuchémoslo. Ahí está para todos nosotros.

0: Bienvenidos a Semilla de Esperanza. Qué alegría encontrarnos nuevamente en este séptimo episodio. Gracias por acompañarnos y regalarte unos minutos para hacer una pausa, dejar por un momento las preocupaciones y escuchar la palabra de Dios. Hoy, Jesús nos invita a confiar en Él, incluso cuando sentimos que estamos atravesando una tormenta. Abramos el corazón y escuchemos el Evangelio de este domingo y la reflexión que el Padre Mario Campillay Morales ha preparado para nosotros. Comencemos.
1: Te invito a escuchar el relato del Evangelio de Mateo. Inmediatamente, después Jesús obligó a sus discípulos a que se embarcaran. Debían llegar antes que él a la otra orilla, mientras él se despedía de la gente. Jesús despidió a la gente y luego subió al cerro para orar a solas. Cayó la noche y él seguía allí solo. La barca, en tanto, estaba ya muy lejos de tierra y las olas le pegaban duramente. Soplaba el viento en contra. Antes del amanecer, Jesús vino hacia ellos, caminando sobre el mar. Al verlo

0: a Jesús, pero el viento seguía muy fuerte. Tuvo miedo y comenzó a hundirse. Entonces gritó: «Señor, sálvame». Al instante Jesús extendió la mano y lo agarró, diciendo: «Hombre de poca fe, ¿por qué has vacilado?». Subieron a la barca y cesó el viento. Y los que estaban en la barca se postraron ante él diciendo: «Verdaderamente tú eres el Hijo de Dios». Palabra del Señor.
1: Querida iglesia doméstica, hoy día, el día del Señor, vamos recogiendo esta reflexión del día 9 de agosto hasta el día 15 de agosto, en el día del tránsito, también día de la religiosa, que nos sirva para esta semana esta reflexión del Evangelio de Mateo. Saludar también anticipadamente a todos los mineros en el día 10 de agosto, el día de San Lorenzo, y también a los diáconos en su día. Pedimos al Dios de la vida que consolide siempre lo mejor de cada uno de nosotros para construir un mundo solidario en este mes de la solidaridad, para que se acreciente siempre la generosidad de nuestro pueblo. Y vemos hoy día que hay un cierto temor a Jesús. Paso a paso vamos procurando interiorizar en nosotros el reino de Dios, haciendo que crezca nuestra fe en Jesucristo. Este relato de la tempestad vivida por los discípulos en el mar de Galilea nos ayuda a ver bien y a escuchar en medio de las crisis y conflictos que se viven en la comunidad cristiana. Jesús llama a confiar en Él. La barca está literalmente atormentada por las olas, en medio de una noche cerrada y muy lejos de tierra. Lo peor es el viento contrario, que les impide avanzar. Querida familia, hay algo, sin embargo, más grave. Los discípulos están solos, no está Jesús en la barca. Cuando se le acerca caminando sobre las aguas, los discípulos no lo reconocen. Aterrados comienzan a gritar llenos de miedo. Mateo señala que su miedo no está provocado por la tempestad, sino por su incapacidad para descubrir la presencia de Jesús en medio de ello. El verdadero drama comienza cuando su corazón es incapaz de reconocer la presencia salvadora de Jesús en medio de la crisis y de escuchar su grito: «Ánimo, soy yo, no tengas miedo». Queridos hermanos, la reacción de Pedro es admirable y él dice así: «Si eres tú, mándame ir a ti andando sobre el agua». La crisis es el momento privilegiado para hacer la experiencia de la fuerza salvadora de Jesús. La respuesta de Jesús en una sola palabra: «Ven».
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1: Jesús. La respuesta de Jesús en una sola palabra: «Ven». No se habla aquí de la llamada a ser discípulo. Es una llamada diferente y original que debemos de escuchar todo en tiempo de tempestad. La llamada a caminar hacia Jesús sin asustarnos por el viento contrario, sino dejándonos guiar por su espíritu favorable. El verdadero problema de la iglesia es nuestro miedo secreto a fundamentar la fe solo en la verdad de Jesucristo. No nos atrevemos a escuchar los signos de los tiempos a la luz del Evangelio. No estamos dispuestos a escuchar ninguna llamada a renovar nuestra manera de entender y vivir nuestro seguimiento a Jesús. Querida familia, sin embargo, también hoy es Él nuestra única esperanza. Donde comienza el miedo a Jesús, termina nuestra fe. Finalmente,

0: en el lago tormentoso, hoy Jesús nos sale al encuentro desde la paz de la Eucaristía. Unámonos a Él y hagamos nuestro sus sentimientos y actitudes. Y solo la fe nos permite vencer las dificultades de la vida. Pero la fe tiene que alimentarse con la oración y humildad. Queridos hermanos, pidamos al Dios de la vida la fe de María, sencilla, con miedo, pero también confiando en el Señor, para que no nos falte nunca el deseo de cumplir siempre lo que Dios nos pide, a través también del amor que sentimos a nuestra Madre. Gloria al Padre, gloria al Hijo, gloria al Espíritu Santo.
1: En medio de nuestras tormentas, Jesús también está con nosotros. A veces el miedo no nos deja reconocerlo, pero Él nos dice: ánimo, soy yo, no tengas miedo. ¿Qué miedo o preocupación necesito hoy poner en las manos de Jesús? Cuando algo te preocupe o sientas que las cosas se ponen difíciles, detente un momento, respira y recuerda: Jesús está contigo. Háblale desde el corazón y confía en Él. Oremos. Señor Jesús, cuando lleguen las dificultades, ayúdanos a no dejarnos vencer por el miedo. Danos una fe sencilla y confiada para reconocer que estás con nosotros y seguir caminando de tu mano. Amén. Gracias por acompañarnos en este séptimo episodio de Semilla de Esperanza. Que esta palabra te acompañe durante la semana y cuando aparezcan las dificultades puedas recordar las palabras de Jesús: ánimo, soy yo, no tengas miedo. Que el Señor te bendiga y te cuide y acompañe siempre. Nos encontramos el próximo domingo.
2: Ahí teníamos el podcast del Padre Mario Campillaydas de la Parroquia San Ambrosio en relación a estas reflexiones tan bonitas que nos ha traído semana tras semana. No tenemos un día específico para emitirlo ni un horario específico. Queremos hacerlo así en forma espontánea y relajada durante la programación de nuestro matinal de la mañana aquí en la XQA5. Gracias al Padre Mario y a su equipo, ¿eh? En esta edición de este podcast que también se está difundiendo por redes sociales. 7 minutos para que sean las 11 de la mañana, 7 para las 11. Un mensaje muy bien recibido por la audiencia, por ahí me han dicho: saludo al Padre Mario, gracias al Padre Mario, felicita al Padre Mario, muchos cariños al Padre Mario, todas las bendiciones. Las reflexiones se nos quedan dando vuelta en la mente durante la jornada y obviamente las tenemos que hacer carne. Volvemos a la música.

0: El dúo dinámico y Luz Eliana, bonitas canciones para disfrutar en este malón del jueves, son las 10:58. Está preparando otra sección romanticona nuestro productor, que nos va a sorprender después de las 11 de la mañana. Llegó a llorar ahí esperando, preparando la música. ¿Le emocionan las canciones? ¿Le gustan? Ah, qué bueno. ¿Le traen recuerdo también? ¿Por qué no? Y eso que usted no es tan adulto, ¿eh? Ya. 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La querida Topi nos recuerda no botar basura en cualquier parte, no destruir la naturaleza, no ensuciar y conducir con mucho cuidado. A una velocidad prudente para disfrutar el mar por la naturaleza. Si va soplado no va a haber nada, no va a disfrutar nada. Escuela de Lenguaje Alberto Hurtado, la escuelita en Pasaje Maitén, Quinta Valle, junto a su directora, la Paulita Álvarez Cruz, con sus profesionales educadoras, fonoaudiólogas, saludan y agradecen a la confianza de los padres y apoderados. Ya pronto nos vamos a volver a ver y a seguir celebrando nuestro aniversario. Ya estamos pensando en el 2027, pero antes tenemos que cerrar el segundo semestre del 2026. Y todo, todo por nuestras lindas personitas. 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Le quiero mandar un saludo a la distancia a nuestro querido amigo profesor Don Leonardo Fernández Mora. Subió un set de fotos en donde está su hijo chiquitito y ahora como está grandote es basquetbolista, más grande que el papá. Y ahí le mandamos unas bendiciones con harto cariño al profe. Al profe Leo, que fue administrador harto tiempo ahí del Deportivo Algarrobo. Gran periodo, ¿eh? Muy gran periodo, inolvidable. En el Facebook, Patricia Muñoz Moya dice: muy buenos días, Andresito. Que hoy día jueves sea un día de tranquilidad, muy bendecido para todos y todas. Muchos cariños. Gracias por la tarjetita virtual. Cuadra Juana, que tengas un excelente día. Angélica Pizarro Meneses me envía una tarjetita que dice: buenos días, cuando confías en Dios, la paz florece en el corazoncito, sin duda. Gracias, están muy lindos los mensajes. Saluda a la amiga Doris también, a la Sofía, a la Pauli, Marianela, hola, ¿qué tal? Don Hugo estuvo celebrando el cumple de su mamita y se olvidó de compartirlo con nosotros. Dice que ayer, 12 de agosto, estuvo de cumpleaños su querida y santa madre. Don Hugo Páez Suárez, nuestro amigo y colaborador. Dice: gracias a la vida, 12 de agosto mi madre cumplió 96 años de vida. ¡Qué bendición! Y la muestra ahí una foto en el en el Palacio de la Moneda. Sí. Mira usted, ¿eh? Que querrá ser presidenta. En una de esas todo puede ser. Le mandamos un saludo cariñoso a la mamita Don Hugo. Muchas bendiciones en estos 96 años. ¡Qué maravilla! 11 de la mañana con 3 minutos. Estamos armando una carpetita con el profe porque nos han pedido hartas canciones. Viene por allí Los Iracundos, hago la pausa y de vuelta sigo complaciendo pedidos.
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2: Son las 11:07.
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3: Se fue a blanco la señal un ratito, se fue a negro, como quiera usted, sí, un blackout, sí. Se cortó la señal un ratito ahí. Eso ha estado pasando, ¿eh? Hace varios días que ocurre. El online y afecta también los cortes de energía. La intermitencia en la señal también que estamos emitiendo desde el cerro, que también ha tenido dificultades de variado tipo, ¿eh? Desde robos hasta interferencias. Complicado el tema, ¿eh? Muy, muy complicado. Sí, sabemos, gracias por reportarse y gracias por avisarnos, pero estamos atentos porque estamos chequeando la señal, así que nos damos cuenta cuando se corta y queda en blanco o queda en negro. Sí, justo se produjo ahí un blackout hace un ratito. Ayer varias veces y hoy día en la mañana igual. Y eso puede seguir ocurriendo durante el día, así que no nos pongamos nerviosos. 11 de la mañana con 13 minutos, CB Metal Mecánica. 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Les saluda a la Escuela de Lenguaje Alberto Hurtado, a sus niños y también a sus familias. Y a su equipo de trabajo. Ya muy pronto nos vamos a ver las caritas ya. Vamos a retomar el hilo del año, vamos a celebrar nuestro aniversario. No va a pasar inadvertido ni nos vamos a olvidar, no, si lo vamos a celebrar igual. 11:14, vamos a actualizar información que nos envían desde el ámbito regional provincial, porque son los seremis que están apostados en cada una de las comunas afectadas. Principalmente voy a hablar de Alto del Carmen, allá está el seremi Fernando Flores Fredes, dice: contingencia climática, seguimos trabajando en terreno para recuperar la conectividad del Valle del Huasco, principalmente estamos en Alto del Carmen, Valle del Tránsito, específicamente en el sector de la pasarela del Peral. En este momento equipos y maquinarias se encuentran despejando, habilitando la ruta C495, avanzando hacia la localidad del Tránsito, que actualmente permanece aislada. Bueno, han estado intentando llegar. Se han buscado algunos cruces con harta dificultad entre apoyos de vecinos y también particulares. Para acelerar estas labores estamos trabajando con dos cargadores frontales de contratistas de vialidad del Ministerio de Obras Públicas de Atacama, concentrado los esfuerzos en recuperar este importante vía y entregar conectividad a las familias del Valle. Paralelamente, en el Valle de San Félix también se desarrollan trabajos de despeje y habilitación de rutas, mientras que equipos del gobierno, junto al Ejército de Chile y Carabineros, continúan atendiendo los requerimientos más urgentes de la comunidad. Estas labores se mantienen en permanente coordinación con dirigentes y vecinos de los distintos sectores de ambos valles para conocer directamente sus necesidades y priorizar los apoyos. El llamado es al autocuidado. Evitar exponerse más allá de lo que corresponde, no salir del hogar si no es estrictamente necesario. Mantener las rutas despejadas permite que los equipos de emergencia y maquinaria puedan desplazarse con mayor rapidez. Si es necesario, acérquese a los albergues habilitados para resguardarse en un lugar seguro. Seguimos en terreno trabajando para recuperar la conectividad y acompañar a las familias de nuestros valles y principalmente Alto del Carmen. Ahí está la labor también que está haciendo de coordinación el Seremi del gobierno regional. O el Seremi de Atacama del gobierno de Chile, si usted prefiere mejor. Está allá el Seremi Fernando Flores Pérez, junto a todos los equipos y autoridades que están allá, obviamente. Uno se imagina lo inagotable que debe ser para las personas que están cumpliendo una función a través de un organismo, institución, gubernamental, público, privado, municipal, de toda índole y también particular. Lo agotador que debe ser, ¿eh? Sobre todo cuando este tema de las lluvias, bajan las quebradas, se vuelven a cortar los caminos después de que hace un rato los estaban limpiando, los habían despejado. Es algo que no para, ¿eh? Es un hilo sin fin, sobre todo cuando ahí los pronósticos se mantienen también. Sobre todo tormenta eléctrica, más lluvia, ¿no? Es bien complicado el temita, ¿para qué estamos con cosas? Bien complicadito, así que le mandamos toda la fuerza y todas las buenas energías a la gente que está haciendo esa labor.

0: Pepe Miranda y Lalo Valenzuela, seguimos recordando y disfrutando de este jueves de Malón, las 11:22 de la mañana. Vamos al Alto del Carmen nuevamente, estado de las rutas desde localidades del tránsito. Se ha habilitado ingreso desde Badén, Chanchoquín Chico para 4x4. Valle del Carmen requiere trabajo en sector Las Breas, ruta transitable en 4x4 desde Alto del Carmen hasta El Corral. Informe del estado de las rutas, parte alta del Valle del Tránsito, Malaguín, kilómetro 57 con la ruta completamente cortada, Conay, kilómetro 21.550 y el 21.540, ambos con corte total en la ruta C501, en la localidad de Choyar, a la altura del kilómetro 4.100, la ruta se encuentra cortada en su totalidad. En la ruta C551, sector Los Tambos, se mantiene el corte total con referencia en la quebrada de Los Tambos. La Pampa, kilómetro 43.100, transitable únicamente con vehículo 4x4, se recomienda preferentemente transitar por calle Pampa Baja. Sector Angostura, kilómetro 38, corte total, existe un desvío alternativo bajando por la iglesia de la Angostura. Sector La Arena Baja, quebrada Las Cañas, sin acceso. La Fragua, sin acceso a la altura del kilómetro 29. Esto tiene que ver con el estado de las rutas, desde La Fragua hacia el sector de Los Altos. Esa información entregada también por el concejal Homero Campillay. Bueno, hay un informe que emana de la Municipalidad de Alto del Carmen con el alcalde Cristian Olivares, que lo complementa y lo actualiza hace escasos 3 minutos. Escuchemos.
1: Estamos reportando de acá, de la localidad del tránsito. Hace una hora se abrió el sector de Chanchoquín Chico. El camino se puede habilitar solamente por 4x4 por el sector de abajo. Así está la situación de la calle del tránsito. Ahí estuvo a punto de engordarse el río. No hay acceso por la parte de abajo. También quiero informarle que la ruta del Valle del Carmen está transitable con un problema grave que nos han informado los vecinos, es la quebrada de La Brea, que necesita intervención de maquinaria. También quiero contarles sobre los puntos que tenemos problemas en la ruta hacia arriba, en el kilómetro 57, la ruta en la localidad de Malaguín, el kilómetro 21700 en Conay, cortado, la ruta 6501, la localidad de Choyay, en la altura del kilómetro 4. Y también tenemos cortes que se mantienen en Los Tambos, La Pampa, Angostura, La Arena Baja, La Fragua. Son los cortes que tenemos de alta consideración por la ruta hacia el tránsito. Así que por lo menos ya viene maquinaria trabajando y va a ir subiendo hacia arriba. Pero esta es la situación que hoy día estamos viviendo acá en el tránsito, bastante compleja, bastante barro. La cancha de fútbol también se mantiene con harto barro. Así que eso es lo que le podemos informar para que la gente pueda saber el informe de la comuna, y ahí vamos a estar tratando de informar a medida que sea posible.
0: Siempre estos audios vienen con mucho ruido porque se hacen in situ, en el lugar mismo en donde se está trabajando a propósito. Ahí está la voz del alcalde Cristian Olivares Iriarte en relación al complemento que da a conocer, aparte de lo que ya había leído en el informe que envió la Municipalidad de Alto del Carmen, actualizado en este minuto lo que está pasando ahora. Está compleja la situación, ¿eh? Corte de rutas, corte de caminos, el tema vial, la conectividad, las quebradas que bajan, la lluvia que no cesa, a ratos suave, a ratos débil, a ratos fuerte. Y el sistema que se mantiene con los pronósticos que estamos viendo a cada rato, que se actualizan. 11:26 de la mañana. Vamos a quedarnos con música y ya estamos de regreso con ustedes.

El corazón de melón con la Guambalí, las 11:28. Tiene buena música esta parrilla de la Guambalí. ¿Nos puede preparar un temita más, alguna cosita bonita con la Guambalí? Porque tiene harta, harta música. Nosotros tenemos como tres parrillas de la Guambalí, ¿eh? Muy buena, muy buena. Porque quiero abrir un espacio para dar una información de un hecho que aconteció ayer. Conductor detenido tras ser sorprendido circulando a 174 kilómetros por hora por la ruta 5 Norte en nuestra región. Por Dios, ¿no? El procedimiento fue realizado por personal de la tenencia de cartera Atacama Norte durante un control preventivo. Esto fue en la tarde de ayer miércoles. La tenencia de carretera Atacama Norte, con su personal que estaba fiscalizando, detuvo a un conductor que circulaba a 174 kilómetros por hora en una ruta que está destinada para 100. Se trató de la detención del conductor del vehículo, un Mazda 6 color blanco, cuyo conductor superaba ampliamente el límite máximo permitido o sugerido. 100 kilómetros decía la ruta y él iba a 174. La velocidad fue detectada mediante un dispositivo radar láser, estableciéndose una diferencia de sobre 74 kilómetros por el límite autorizado, situación que representa un grave riesgo para la seguridad vial. Primero él, que se puede volcar, se puede matar, puede chocar con otro vehículo, ocasionar un accidente mucho mayor. ¡Qué terrible, por Dios! Por este hecho, el conductor, un ciudadano chileno, identificado con las iniciales AALR, fue detenido por el delito de conducción temeraria, quedando a disposición del Ministerio Público. Carabineros continúa desarrollando estas vigilancias y controles en las rutas. Mejor no decir nada, ¿no es cierto? Mejor no hacer ningún comentario al respecto. Ya, ¿buscó un temita? Ya. Cerramos esta media hora entonces. Con la Guambalí. ¿Cómo se llama eso? Amorosa Guajira.

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The Platters y Neil Sedaka, grandes artistas para amenizar el balón del jueves. Faltan 10 minutos para las 12, 10 minutos para el mediodía. Seguimos acá en el matinal. Buenos días, provincia. ¿Qué más ratito pasa a ser? Buenas tardes, provincia, por razones obvias. 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

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Estábamos coordinando recién con el periodista David Bueno de Santiago, de Good Media, una entrevista para mañana. Va a ser una sorpresita, va a ser una sorpresita de un artista joven, chileno, que es hijo de un gran actor nacional. Mire usted, ¿eh? Bueno, que todo salga bien para la entrevista de mañana, no hay problema. 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Saludos a Claudia, saludos también a la Patita, a mi amiga Sara, a mi amigo Pedro, a José Herrera, a la Claudita, mandarle muchos cariños, a Oscar, mira, la Teru también, buenos días provincia, ¿qué tal Andresito? Que tengas linda jornada, muchos cariños aquí escuchando. Me voy a buscar las ofertas de la Pauli. Vaya nomás, vaya de parte de nosotros. ¿Qué estará preparando para las 11 la detallitos de dulzura? ¿Algo rico? Lo. Póngale nomás, ponga de fondo inmediatamente la cortina. Antes que nos pille la hora.

Hoy día está de onomástico Víctor, hoy día 13 de agosto, día jueves. San Víctor. San Víctor puede referirse a varios temas principales. Obviamente, claro. Pero ¿qué hay del santo? San Víctor I, Papa de la Iglesia Católica entre los años 189 y 199 después de Cristo, recordado por fijar la fecha de la Pascua y usar el latín en la liturgia. San Víctor de Mauritania, mártir cristiano del siglo III, muerto en Milán. Hugo de San Víctor, teólogo y filósofo medieval del siglo XII, asociado a la Escuela de San Víctor en París. Mire usted, hartas cositas de nombre Víctor.

Gracias, profesor. El profesor nos buscó el significado. El nombre de Víctor es un nombre propio masculino de origen latino que significa vencedor, victorioso o el que triunfa. Proviene del verbo latino vicenender, vicensar o vencer, conquistar. Puede consultar, por supuesto, también ahí más detalles al respecto. Víctor era un título o apodo honorífico que se daba a los generales, emperadores y guerreros que regresaban triunfantes de la batalla. ¿Ves? Por ahí va.

Hoy día San Víctor, 13 de agosto, hay que saludar a los amigos, pues. Víctor Ortiz Vega, Víctor Cosio, Víctor Manuel, Víctor Araya y Víctor Cavieres. Un saludo. Para Víctor Salazar también un saludo cariñoso de parte de sus padres. Está en casita el amigo. Que ya amaneció. Ya los Víctor Salvador Sanfuentes, ¿quién es ese? La luna amigo suyo, ¿existe el nombre? ¿Está bien así? Víctor Salvador Sanfuentes. Me suena como a una calle, como algo. Está la mañana, algo diferente. En que vengo a saludarte. Vení. ¿Será Victoria o no? ¿Puede ser? ¿Podría ser? A pesar de que veo el único santo del día, ¿no? Víctor. Pero por si acaso, para que las victorias no se sientan. Aparte de eso, hay que recordar los diminutivos. Pues si es Víctor, puede ser Victoria. Y sus derivados sería Victorino, Victorina, Victoriano, Victoriano. Victoriana. Oiga, y además hay una santa especial hoy día. Sí, estaba viendo. Santa Lucía, dice. Déjeme buscarlo, como 13 de agosto. A ver si está por ahí. Ya. Claro, existe la festividad y memoria litúrgica principal de Santa Lucía, Virgen y Mártir de Siracusa, patrona de la vista. Se celebra oficialmente cada año en esta fecha. 13 de agosto, algunas comunidades feligreses y locales devociones particulares realizan conmemoraciones el 13 de agosto como honor católico a la Santa Lucía, patrona de la vista. Por si acaso, ¿no es cierto? Por si acaso.

Atención, provincia del Guasco, en los estudios de Radio XQA5 de Vallenar. Son exactamente las 12 horas, mediodía en Chile. Nunca había sentido tan fuerte la sirena del cuerpo de bomberos acá en el centro. Más que estoy con el ventanal abierto ahí. Se están ventilando las cortinas. Sonó fuerte la sirena. 12 horas.

sigamos. La fiesta está buena la fiesta. Vamos a celebrar. Hoy día 13 de agosto está de cumpleaños nuestro amigo Jonathan Pizarro Cortés, el mismo amigo Jonathan, hace rato que no hablo con él. Juanito Touch Rojas está, mira, Jonathan Pizarro tiene dos Facebook. Juan Carlos Saez Saez también está de cumpleaños. Muchas felicidades, que lo pasen bonito. Feliz cumple, amigos.

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3: Son las 12 horas, 7 minutos.
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0: Vamos con el... Bien, entramos al último bloque, los últimos 35 minutos que hemos tenido como yapa estos días haciendo el matinal. A partir de ahora digo, buenas tardes provincia. Sí, son las 12:09, ¿eh? 12:09 minutos. Se mantiene el nublado, se mantiene el gris, un poquito abrigado me dicen por ahí. Sí, se siente cierta calidez, cierta templanza. Buenas tardes provincia, buenas tardes señora, buenas tardes profe, hola, buenas tardes chiquillos, ¿cómo están? Me hacen señita por ahí. 12:09, recuerde que a la una vuelve Cooperativa con todas las noticias, ¿eh? Se reportó Carlitos Enrique, harto de menos que le estamos echando a Carlitos Enrique. ¿Por qué tan desaparecido en acción Carlitos Enrique? Buenas tardes provincia, hola.
6: Buenos días provincia, buenos días Chile, buenos días Andresito.
0: Hola.
6: ¿Todo bien por acá, ¿sí? Por las alturas de la Baquedano? Espero que tú te encuentres bien, no me cabe duda que así es porque te veo muy empoderado ahí con el programa. Bueno, el buenos matinal. Días provincia.
0: Gracias.
6: Atento, atento Andresito, atento, atento.
0: Lo van a llamar del muro para hacer un reemplazo. Oiga. Buena, buena, buena, Carlitos Enrique. Está bien, gracias a Dios, qué bueno. Pero andaba perdido, ¿eh? Amerito una conversa, amerito una conversa. A ver si lo llamo en un ratito más. A él le gusta la música romántica y ustedes están con todos los recuerditos. ¿Alcanzamos a hacer un mezcladito? Ya, póngale, póngale ritmo para iniciar el mediodía. Ya, todos a la pista.

0: Me pidieron La Plaga, ahí salió al aire. Me pidieron un temita alegre de Los Iracundos, ahí también está el Benítez volando. 12:16, buenas tardes, provincia. Atento, atento. Cómo estás, Carlitos Enrique?
1: Atento, atento. Buenas tardes, provincia. Atento, atento.
0: Sí, eso tenías que
1: de
0: decir.
1: De aquí para allá, Salazar, de allá para acá, ¿quién?
0: Yo, Andrés Flores de la radio. Se podrá conversar con el caballero. Atento, atento. Oh, Carlitos, ¿cómo has estado? ¿Aló, Carlitos?
1: Muy bien, todo bien.
0: Ah, qué bueno, qué bueno.
1: Todo bien, Andresito, hace unos días...
0: Fue te desapareciste con la lluvia, yo pensé que había ido a dar en un bote allá a Huasco.
1: No, casi voy a dar a la herradura.
0: A la herradura. Oye, Carlito, ¿y cómo has visto esto hablando...? Sí.
1: Mira, a tu pregunta tengo una respuesta. En días pasados fui a mi control anual a mi doctora Oriana,
0: ¿ya?
1: Que me operó del pulmón.
0: Correcto.
1: Y la verdad de las cosas es que me dio una pena grande ver cómo está la carretera, Andresito.
0: Ah.
1: La línea de tren ya desapareció. Por prácticamente,
0: antes
1: de que sea algo nuevo. Si es que alguna vez se recupera eso.
0: Claro.
1: Por último, como atracción turística.
0: ¿De qué sector me estás hablando? ¿De qué lugar me estás hablando específicamente?
1: Desde Vallenar mismo. Domeico, Cachiyuyo, Incahuasi.
0: Yeah. Acá en la comuna de Vallenar.
1: El trabajo que tiene que hacer la concesionaria es pero grandísimo. Y de una vez por todas que dejen los vehículos que pasen sin cobro, porque si la carretera está mala yo no puedo estar pagando un servicio que no me está dando seguridad.
0: Pues. No, pues, y además que han ganado durante tantos años una cantidad de recursos enormes.
1: Totalmente. Si esta carretera está pagada, yo creo que 20 veces.
0: Hace rato.
1: Exactamente. Así que...
0: ¿Cómo has visto las desgracias que hemos vivido como región, como país, con estos fenómenos de la naturaleza que alguna vez los vimos a distancia y ahora lo estamos viviendo en carne propia?
1: Exactamente. Pues imagínate, Andresito, yo llegué en el año 80 acá y no se conocían los vestones. No se conocían los abrigos, después el tiempo fue cambiando, y hoy yo creo que en el futuro esto va a ser normal. Llegó el invierno y la lluvia, entonces todo lo que es, yo digo, si por una quebrada, ¿cierto?, se corta el camino, esa quebrada yo tengo que hacer un trabajo que para la próxima lluvia no se eche a perder el camino, o sea,
0: claro.
1: Tengo que ir ideando cómo las cosas se hacen, ¿te das cuenta?
0: Que resista el caudal, que resista el caudal y que no me destruya la carretera. Hay que buscar la forma, claro.
1: Exactamente. Exacto. Imagínate, en Senado se descubrió un túnel del año 1922 que resistió, pero sin ningún problema, todo el embate. Más encima, toda esa...
0: Es que en esos tiempos, Carlito, no se robaban el cemento.
1: Exactamente.
0: Usaban todo lo que le entregaban, claro, pues cuando los maestros empiezan a llevarse las cosas para la casa, dejan que todo quede así débil, ¿no? Pues a la que te criaste, como las casitas que se vinieron abajo y los edificios en Colombia.
1: Exactamente, yo lo viví, digamos, en carne propia cuando se construyó la calle Serrano, la vereda, todo, veía como en montacarga pescaban los pales de baldosa y los echaban a las camionetas y te fuiste.
0: Pues. Ya,
1: ¿te das cuenta?
0: Imagínate.
1: Cómo se robaban, se robó mucho. Entonces, ahí yo digo, mira, yo como municipalidad prefiero pagar a una persona que esté constantemente controlando.
0: Hay un hito, siempre se estipula administrativamente y jurídicamente un hito, que es una persona que está a cargo de fiscalizar y ver que las empresas hagan la pega. Pero si ese hito no va,
1: correcto,
0: no asiste, no observa, no saca fotos y no llama la atención a las empresas hacen lo que quieren.
1: Justamente. Yo me he dado cuenta también, otro tema que hay con esos autos que tú lo ves un mes, dos meses, un año, dos años, ahí en la calle. Afortunadamente, acá se han recogido algunos.
0: Varios operativos se han hecho, varios.
1: Se han hecho muchos operativos y... En relación a nuestro río Huasco, mira, afortunadamente se tomó una determinación que fue muy criticada, pero que si esa determinación no se hubiese tomado...
0: No estaríamos contando la historia.
1: Le habría pasado exactamente lo mismo que pasó en Copiapó.
0: Claro, exacto.
1: ¿Te fijas? te fijas, y ahora, ayer, por ejemplo, yo pasé a la Coca por el río, y el río debe tener una anchura, no exagero, de unos 50 metros, 60 metros más o menos.
0: Sí, sí, puede ser.
1: Y hay mucha piedra grande en los costados. ¿Ya? ¿Te das cuenta? Entonces, hace días yo vi en el extranjero unos gaviones que se construían, me parece que en China. Le mandé dos o tres videos a Robert Robledo para que algo se haga, porque el skatepark, yo sinceramente, sintiéndolo mucho lo que voy a decir, el skatepark ya no se puede hacer ahí.
0: No, porque no se puede reconstruir ahí mismo, tiene que buscarse otro lugar. Se tiene que buscar otro lugar. Carlito, ¿me estás escuchando, Carlito? Carlito, ¿tú me escuchas?
1: Totalmente.
0: Ah, ya, porque de repente te hablo y no, como que te vas para otro lado.
1: Escucho perfecto.
0: Ya, correcto. Hable ahora.
1: Sí, esto, como tú bien dices, pues reconstruir en otro sector es el skatepark, porque ayer el río tomó su curso y pasó por... Mira, yo creo que si hay un movimiento de cierta intensidad, esa parte que está al aire se va a caer.
0: Ya.
1: ¿Te das cuenta? Hasta una luminaria se llevó con esos tiros todos.
0: En esa parte el río como que se angosta, ¿no es cierto? Es a la altura del Puente París más abajo. Como que se angosta, ¿no es cierto?
1: Exactamente.
0: Pero se hace profundo, claro, es profundo, claro, pero se angosta.
1: Exactamente. Y ahora está bien bonito, fíjate.
0: Ya.
1: Está bien bonito.
0: Ya.
1: Yo creo que, Dios mediante, vamos a tener un verano muy bonito cuando las agüitas se aclaren. Porque yo te digo, todo el puente del Garrobo, que es un puente que tanto tiempo se ha dicho que debe hacerse un puente nuevo, fíjate que la pasada, por los cañones esos que tiene, está limpiecita. Han sacado todo ese sedimento que quedó enganchado, lo sacaron, está limpio. Pero yo creo que va a ser difícil que el río nuevamente suba a esa altura porque está limpiecito. La gente ha hecho muy buenos comentarios, mucha gente haciendo ejercicio, trotando, otros en bicicleta. Está bonito.
0: Claro, no es que estemos en contra de la naturaleza, ni de las avecillas que anidan en el lugar, ni la bifauna, de lo que en algún momento se decretó que fuera humedal urbano, pero todo se puede convivir y acá hay que darle relevancia e importancia a la ciudad, el casco urbano y a las personas, obviamente, si todo se puede ir arreglando a futuro.
1: Exactamente, sí, como te digo... Mira, muchos tordos, deben haber habido unos 20 tordos ahí en el paseo, y distintos pajaritos, se ve muy bonito. Hice algunas filmaciones para mandarle a Mauricio y se sentía clarito el canto de los pájaros. Entonces, está reviviendo y es la época en que empiezan a llegar todos. Mira, en un tiempo no muy lejano vamos a ver los patitos en el lecho del río, porque muchas
0: pero no dejemos que se llene de totoras ni de cañas nuevamente, porque afea mucho el paseo ribereño. Es un nido de ratas y de personas que pernoctan allí, hacen fuego, viven, puede ser un foco de delincuencia, no sé, de miles de cosas. Entonces ya no tiene la categoría de un lugar de esparcimiento, de diversión y de familia. Cuidado con eso.
1: Sí, sí. Exactamente. Tú has dado en el punto exacto. Porque ayer veía yo familia con los hijos pateando por el ribereño. Las hijas, entonces, bueno, ¿qué va a hacer en el verano? El verano va a ser hermoso ahí. Entonces, como tú bien dices, la caña ya tiene medio metro, cortarla. ¿Te fijas? Y en algún sector del río hay caña que está bien. Yo digo que está bien, porque puede que ahí después aniden los patitos y qué sé yo. Pero yo creo que se hizo una muy buena labor de limpieza y la caña esta que quedó en los costados, en un momento determinado tal vez van a limpiar para que en el verano la gente que no puede ir a la playa tenga su lugar de esparcimiento ahí en el paseo ribereño.
0: Perfecto. ¿Te fijaste lo que pasó con el río Copiapó?
1: Exactamente, pues, sí.
0: El caudal histórico, tantos años. Imagínate que ese río, cuando estuvo ya mucho tiempo seco, la gente quería hacer hasta construcciones, edificios, casas ahí, ¿te acuerdas o no?
1: Claro que sí. Pues,
0: anteriores alcaldes querían hacer esa pega.
1: Claro, sí. No saben en el forrito que se hayan metido.
0: Claro, sí. Pues si la naturaleza busca su curso, el río tiene su caudal, hay que respetarlo.
1: Exactamente. La naturaleza en el tiempo dice, esto es mío y yo lo tomo. ¿Cierto?
0: Tengo tantos amigos copiapinos, paipotinos de Tierra Amarilla que me decían, Andrés, ayer cuando se dio esto del caudal en el río Copiapó, una cantidad de pericotes, ratas gigantes que empezaron a salir debajo del lecho del río, de las piedras, debajo de los puentes, de las pasarelas, y empezaron a arrancar hasta los bordes. La gente se asustó, se preocupó, algunos le sacaron fotos y videos. ¿Te das cuenta qué es lo que anida en esos lugares?
1: Justamente, pues hijo, justamente. Ojalá que con esto ya se tomen medidas a futuro, ¿cierto? Y por donde pasó, por donde se rompió el pavimento, ahí qué es lo que tengo que hacer, un puente. Porque en muchas partes se ha hecho. Es lo que pasó en Federina, o sea, hay un mecano que en su momento van a tener que hacer un puente como corresponde, con la seguridad que corresponde, fuerte, que resista el paso del agua, no, como tú bien dices, que el cemento se vaya a donde corresponde, no
0: sí,
1: se vaya a las casas.
0: Con bases de concreto, fierro, qué sé yo, pilares firmes que aguanten, estructuras adecuadas, pero no tierrita ni piedra, pues además que es pura arenilla, entonces no aguanta. Aparte que el pavimento es súper delgadito, no
1: Oye,
0: sé por qué.
1: Ayer estaba leyendo, no sé, parece que ayer andaba en otro lado, no escuché tu programa. Sergio escribió una historia muy bonita, no Sergio, otro señor, de la señora María Eugenia MacVicar, una dama esposa de don Rodrigo Barraza, de la que trabajó mucho tiempo en la CNP.
0: Correcto.
1: Ha sido esta dama, le interesó mucho el tema de la pintura, empezó en los talleres, la compañía, y hoy día es una persona conocida a nivel internacional.
0: Qué bien.
1: Premiada a nivel internacional.
0: Excelente. Y ella ha venido a varias exposiciones y ha expuesto en Vallenar también. Si no me equivoco, ella fue socia de Paitanás Arte, ¿o no?
1: Justamente, sí, se acordó mucho de la gente de Vallenar, se acuerda mucho de la gente de Huasco y dice que todo lo que ella hoy en día es lo debe a la provincia de Huasco, porque acá comenzó todo su amor por la pintura y hacen muchas cosas.
0: Qué bien, excelente, felicitaciones a María Eugenia MacVicar. Oye, Carlito, ¿y qué va a almorzar hoy día? Cambio de tema.
1: No tengo idea. Sorpresa.
0: Sorpresa, ¿no te dejan destapar la olla a mitad de mañana?
1: No, porque la jefa salió a hacer alguna diligencia,
0: ya, así que te pegan en las manos. Te pegan en las manos.
1: Sí.
0: ¿Y cómo eres para la cocina, Carlitos?
1: Un aplauso.
0: ¿A quién?
1: No, yo a veces cocino. No, hace tiempo que no. Mi especialidad son los tallarines.
0: Ah, tallarines.
1: Sí.
0: Tallarines al pesto o a la crema.
1: Al pesto. Sí.
0: Gracias, Carlito, te mando un abrazo.
1: Sí. Otro a ti y un abrazo para Coquimbo.
0: Ya.
1: Por ese empate que sacó ayer en Argentina.
0: Atento. Chao, Carlito, cuídate. se escuchaba como entrecortaba a rato, ¿no es cierto? Así, porque yo le hablaba y como que él no me captaba y esperaba un segundo y me respondía. Como que estábamos por internet, por señal satelital, igual que los reporteros cuando están en terreno y les hablan y tienen que esperar un segundito ahí para terminar la pregunta. 12 de la tarde, podemos decir, o no, 12 del mediodía con 30 minutos. Andresito, quiero escuchar a Elvis Presley, pero encantado.

Blue Switcher, en la música estaba Elvis Presley, las 12:32. Sí, pues, ve, amiguita, al tiro nomás, ¿qué vamos a hacer esperar acá? Tengo otro amiguito que me dice, Andresito, ¿habrá un temita de Leo Marini por ahí cerca? Sí, sí, acá los acabo de sacar de la parrilla, del computador. ¿Le gusta este? Angelitos Negros.

0: Don Leo Marini, Angelitos Negros, 12:34. Esta información viene desde el hospital. El periodista Carlos Opazo nos dice la siguiente información, tiene que ver con las visitas. El Hospital Provincial Huasco, seguimos atendiendo, tu salud es nuestra prioridad, continúa la atención hospitalaria, nuestro hospital provincial continúa funcionando con normalidad para entregar atención oportuna, segura y de calidad a la comunidad. Visitas a pacientes hospitalizados. Las visitas a pacientes hospitalizados se mantienen de acuerdo a los horarios y condiciones establecidas, dice su compañía, y apoyo son parte importante de nuestro proceso. Compromiso de nuestros funcionarios. Agradecemos el compromiso, dedicación de todas y todos nuestros funcionarios. Un llamado al uso responsable de la red asistencial. Acuda a urgencia solo en casos reales. Respete horas de atención, cuidemos junto los recursos que son necesarios. Correcto, ese es como un flyer que nos envían de una información que están replicando. ¿Qué dice por acá? Dice, remito afiche, es un afiche para que nos ayuden a difundir respecto de las atenciones en el hospital ante las precipitaciones y lluvias que se han estado manifestando y las que vendrán. En el lado de educación, yo se lo dije temprano, y creo que se lo mencioné ayer, que era muy probable que ocurriera. El Ministerio de Educación mantiene la suspensión de clases en la región de Atacama para los días jueves 3 y viernes 14. O sea, hoy día esto ya está en marcha y mañana, viernes 14, será hasta el lunes, si Dios quiere, pero el lunes va a llover un poco más, entonces no sabemos si eso se va a extender en su momento. Me imagino que se va a informar el domingo. Debido a los efectos de los sistemas frontales que han afectado y afectan a la región, las clases siguen suspendidas para jueves 13 y viernes 14. Hay que mantenerse informados al respecto. Ahí está una cuña que nos enviaron desde la Seremía de Educación. ¿Qué dice? ¿Alcanzamos a escuchar o no? ¿No alcanzamos? Ya. No se preocupe. Creo que está por ahí, ¿o no? Por otra parte, una especial preocupación y monitoreo constante lo que está ocurriendo en la comuna de Alto del Carmen, dio a conocer el delegado presidencial provincial Juan Donoso al referirse a las acciones que se han desplegado para atender las emergencias en la zona del Valle Interior. Escuchemos.
1: A todas las comunidades educativas de la región de Atacama que hemos ampliado la suspensión de clases para este jueves 13 y viernes 14 de agosto debido al sistema frontal que afecta a la región. La medida rige en todos los establecimientos públicos y privados de enseñanza parvularia, básica y media de la región. Tiene como principal objetivo resguardar la seguridad y bienestar de las comunidades educativas, considerando las condiciones meteorológicas y los efectos de las precipitaciones. Durante la jornada continuaremos monitoreando las condiciones de los establecimientos y la evolución de este evento para informar oportunamente las condiciones para el retorno a clases.
0: Era la voz de la Seremi de Educación, Yoris Rojas. Correcto, para complementar esta información. La Claudita me dice, hay una invitación para el Día de la Solidaridad en la Fundación Hogar de Cristo. Honraremos el legado de San Alberto Hurtado. Invitamos a nuestros vecinos, voluntarios y participantes a celebrar el Día de la Solidaridad. Acompáñanos el próximo 19 de agosto, ¿cuándo es? Próximo miércoles de la semana que viene. En la Plaza Ignacio Carrera Pinto, ubicada justo al lado de las oficinas del Hogar de Cristo. Te esperamos. Ahí va a haber una actividad con motivo del mes y el Día de la Solidaridad. Además, se va a hacer una especie de feria de actividades allí y se va a solicitar algunos aportes, por ejemplo, jabón en barra, calcetines nuevos. Esto va a ser a partir de las 10:30 de la mañana la próxima semana. Se hará espacio de juegos para los niños y la familia, donaciones también de algunas ayudas, un punto de reciclaje, comida también, rincón de lectura y pintura. Va a estar bien interesante esa actividad con motivo del Día de la Solidaridad. Que dicho sea de paso, es el martes 18, día de San Alberto Hurtado, pero se va a hacer el 19. ¿Cómo estamos? ¿Listos para despedirnos? Perfecto. Gracias, chiquillos, ¿eh? Gracias al equipo, gracias, señor productor. 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Restaurante El Serenense, Escuela Alberto Hurtado, Venta de Envases Don Camilo en Huasco, Almacén Gloria, Aguas de Aguitas, Hotel Vallenar, Meditec Vallenar, Academia de Canto Complicidad, Sofía Aguilera Topi, Heladería Arte Dulce, Sushi Misuchi y Mi Dulce Receta. Nos juntamos mañana, Dios mediante, después de la cooperativa, eso es a las 7 y minutos. Les dejo con la programación de la radio y quédese con nosotros porque a la 1 vuelve el diario de cooperativa actualizando información en todo el país. Chao, que estén bien.

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1: Son las 12 horas, 54 minutos.
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5: Son las 13 horas, un minuto.
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5: Son las 13 horas, 3 minutos.
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12: También se expuso, sin mostrar sus rostros, a los reos que estaban esposados de pies y manos, incluso cuando ingresaban al penal. Una puesta en escena que fue criticada por la oposición, hablan el diputado socialista Raúl Leiva y la senadora del Frente Amplio, Beatriz Sánchez.
13: De los mismos creadores de Chile está quebrado, la encuesta que hacen está mal hecha, Codelco es una empresa sin control, y de la hipérbole vamos a expulsar a los 300.000 inmigrantes irregulares en nuestro país. Bueno, hoy día aparece Operación Cancerbero, que se transmita por las redes de la Presidencia de la República. Degrada, en mi opinión, llevándolos a un plano absolutamente inadecuado.
14: Traslados de esta naturaleza se han hecho siempre, en horarios resguardados, sí, porque son complejos y también pueden ser peligrosos. Lo que vemos hoy es una puesta en escena, al estilo, yo diría, Bukele.
12: Bueno, curiosamente, en el oficialismo también coinciden en que este plan es muy al estilo Bukele, pero con otra valoración, positiva, por cierto. Vamos a escuchar al senador Cristian Vial, del Partido Republicano, quien comentó sobre los modelos que son referentes en esta nueva política carcelaria.
15: un cumplimiento de campaña, una señal política importante para dar cuenta de esto a la ciudadanía y también a todos los que se portan mal, a los criminales, a los delincuentes. Nosotros tenemos un modelo propio, pero sacamos experiencia, recogemos experiencia. Por ejemplo, el modelo italiano lo hemos recogido. Lo mismo en El Salvador, también la rigidez, el régimen que tienen los internos, muy parecido al que se está implementando en Chile. También es importante porque, insisto, el mensaje más potente es inhibir a la criminalidad.
12: Bueno, paralelo al ingreso de estos reclusos en una villa aledaña al penal, la aldea campesina, protestaban por los vecinos por falta de medidas mitigatorias. El presidente Kast se reunió con ellos en su sede social, donde los vecinos reclamaron compromisos incumplidos por parte del Estado. Por ejemplo, pavimentación de sus calles o la instalación de agua potable rural. Luego de ese encuentro, el presidente Kast se acercó a la prensa y afirmó: estuve aquí en enero del año 2025 y no vi la atención de las ex autoridades que hoy pueden estar haciendo comentarios que son legítimos, dijo el mandatario. Esto como respuesta a una entrevista que dio el ex ministro Luis Cordero durante esta mañana, quien dijo que no comparte esta lógica comunicacional del gobierno. Hay que evitar transformar el sistema penitenciario en una especie de degradación del sujeto, dijo el ex ministro de Seguridad.
16: La información con Mariano Reyes. Gracias, Mariano. Buenas tardes. Oye, ¿el presidente se devuelve ahora pronto desde Talca o ya está de regreso en la capital?
12: Todavía estaba en una reunión en un comité de seguridad en la delegación de regional del Maule y en unos minutos más se nos ha informado de que va a hacer una nueva declaración a la prensa, incluso respondiendo preguntas. Así que vamos a estar muy atentos a esas declaraciones del presidente José Antonio Kast. Ya durante la tarde tiene actividades aquí en el Palacio de la Moneda.
16: Gracias, Mariano. Ahora sí. Buenas tardes.
12: Chao, buenas tardes.
16: Nos vamos a Antofagasta, fuera de riesgo vital, permanece el carabinero que ayer fue baleado en medio de un operativo. El gobierno presentó una querella criminal. Dayan Márquez, buenas tardes.
17: Buenas tardes, Verónica. Así es, esta tarde se confirmó que el sargento primero de la CIP, de la segunda comisaría de carabineros, que la tarde de este miércoles fue baleado en el sector centro norte de Antofagasta, ya se encuentra fuera de riesgo vital y con una favorable evolución médica. Así lo ratificó el director del hospital regional, doctor Pedro Uceo. Escuchémoslo.
18: Afortunadamente el paciente se encuentra fuera de riesgo vital, está en muy buenas condiciones, consciente, lúcido, tuvimos la oportunidad de conversar con él, por lo tanto en este minuto está en espera de su traslado a la región metropolitana a través de una ambulancia institucional, y así que estamos en la coordinación para que este traslado se ejecute de la forma más exitosamente posible.
17: Recordemos que el ataque se produjo en la intersección del pasaje Huanchaca y calle Chiloé, cuando el funcionario de la CIP realizaba una fiscalización, siendo atacado a disparos tras seguir a pie a un antisocial que intentó huir. Ante la gravedad de este hecho, la Fiscalía Regional designó un fiscal preferente y movilizó al equipo ECO, la OCAR y al OS9. En las últimas horas, el prefecto coronel Luis Muñoz confirmó que ya están plenamente identificados los dos autores materiales de este hecho, y por su parte la delegada presidencial regional, Catherine López, visitó también el recinto asistencial y confirmó que el Ejecutivo ya presentó una acción legal. Escuchémoslos.
19: El equipo multidisciplinario dispuesto para esta investigación, dirigido por Fiscalía ECO, Ministerio Público, ya ha logrado esclarecer el hecho y además tenemos la identidad de los dos autores delincuentes que están en este momento siendo buscados por parte de carabineros en la región. Son dos delincuentes que mantienen órdenes de detención pendientes. Esperamos contar con el apoyo de la comunidad para poder ubicar a estas personas.
20: Habíamos tenido contacto con su familia desde el sur para entregar la contención correspondiente. Ya se está interponiendo la querella que se dijo el día de ayer por parte de nuestro gobierno.
17: Se trata de Mauricio Andrés Rojas Santander y Ricardo José Rodríguez Sánchez, este último utilizando documentación falsa a nombre de Juan Bautista Méndez Villarroel, ambos con órdenes vigentes y considerados altamente peligrosos. Durante la tarde se va a confirmar si es que efectivamente el funcionario de carabineros va a ser trasladado o no hacia la región metropolitana.
16: Y cuando ocurra aquello, cuando se confirme o no, lo sabremos contigo, Dayan Márquez. Gracias, buenas tardes.
17: Buenas tardes.
16: Volvemos a la capital, nos vamos a las calles de Santiago. En la comuna del Bosque se investiga la intencionalidad en un incendio que afectó a un restaurante peruano. Su dueña recibió amenazas extorsivas. Felipe Cofré, tú tienes todos los detalles. Buenas tardes.
2: Hola, Vero, muy buenas tardes. Claro, todo empezó a las 3 de la mañana cuando el restaurante peruano El Mixto de Mérida, así se llama, comenzó a arder y rápidamente se propagó a otras dos viviendas colindantes. Literalmente no se salvó nada y el esfuerzo de años de su dueña se redujo a cenizas. Este hecho ocurre en Avenida San Francisco con Lo Martínez, en la comuna del Bosque, hasta donde concurrió el Cuerpo de Bomberos Metropolitano Sur, que logró controlar esta emergencia luego de unas 3 horas aproximadamente de combate. Mary Medina, esta empresaria gastronómica, víctima de este incendio, dice haber sufrido extorsiones hace 3 años por parte de personas desconocidas que le hablan a su teléfono y a través de WhatsApp le han pedido sumas importantes de dinero a cambio de su seguridad, de también la seguridad de su familia y también la de su negocio. Le han pedido incluso hasta 10 millones de pesos para que no le hagan nada a través de distintas transmisiones que ella ha hecho en TikTok, transmisiones en vivo. También, ahora último, ha sufrido este tipo de amenazas, incluso insinuando el incendio de su local, por lo que ella presume que este siniestro pudo haber sido provocado.
21: Nos llamó ADT para informarnos que había un movimiento extraño. Y cuando nosotros llegamos ya estaban quemándose ya el local. Los vecinos dicen que vieron a 2 hombres acá corriendo a esa hora.
2: ¿El año pasado te pidieron plata?
21: El año pasado. Como 3 años vengo escapando de eso.
2: ¿Cómo ocurre eso?
21: Me hablan al WhatsApp, me dicen que si no les pago, me van a quemar el local, me van a matar, me van a secuestrar.
2: ¿Y eso tú lo denunciaste?
21: Sí, yo lo denuncié a la PDI.
2: Claro, dice Mary, la dueña de este restaurante, quien ha denunciado estas amenazas el año pasado, y en ese momento se determinó una protección policial que duró 60 días. Luego de eso siguió recibiendo amenazas y que finalmente, aparentemente, dice ella, se habrían concretado con este incendio. Digo, si bien las causas y el origen aún están siendo investigadas y no se ha confirmado esta intencionalidad, la víctima dice haber sido alertada durante esta madrugada por parte de las cámaras de vigilancia de movimientos extraños alrededor de este local antes del siniestro, lo que coincide también con las declaraciones de los mismos vecinos, que dicen haber visto 2 personas ajenas al barrio rondando este local. Se tiene que confirmar precisamente si es que hay participación de estos 2 sospechosos, así lo informó el comisario Ariel Ibaceta de la Vicrim de la PDI, que indaga este hecho.
22: Los antecedentes que se manejan es que se incendió el local de ella junto a 2 domicilios y que ella había tenido un altercado con una persona y que esta persona le había señalado que podría tener algún problema. Que en el interior hubo harta remoción de escombros producto de la extinción del incendio. Manejamos la información que se escucharon gritos de personas afuera y se está investigando la participación de ellos en la posibilidad de que hayan tenido alguna participación en el incendio.
2: Dicen desde la PDI que los peritajes se han dificultado al interior de este local, en donde se presume intencionalidad, porque quedó desprovisto de vigilancia por cerca de 2 horas hasta la concurrencia de la Policía Civil, lo que ha dificultado algunas labores investigativas. Afortunadamente, en este incendio no se registraron personas lesionadas.
16: Es Felipe Cofré desde las calles de Santiago con la información policial. Gracias, buenas tardes.
23: Buenas tardes.
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16: Aquí en el barrio Yungay los cielos están bien oscuros, pero todavía no caen gotitas. En el centro de Santiago nos contaba hace un ratito Rafael Pardo que ya estaba lloviznando, suave pero persistente, nos decía. Queremos saber del sistema frontal en el norte del país, lluvias que también se registran en Arica, donde más de 20.000 clientes están sin energía eléctrica. Hay además suspensión de clases en algunos colegios. Hans Gotterbarn, buenas tardes.
25: Hola, ¿qué tal? Buenas tardes. Sí, tal como ya lo adelantaban, han
2: provocado diversos estragos estas precipitaciones débiles que se han presenciado en las últimas horas en el norte grande de nuestro país, pero que han afectado particularmente la región de Arica y Parinacota, donde a esta hora hay más de 80.000 personas que se mantienen sin suministro eléctrico. De acuerdo a lo que ha sido informado por el gobierno, son cerca de 20.000 los clientes que se han visto afectados por esta situación que ha generado fuertes vientos y también tormentas de arena en algunos sectores. En paralelo también se han registrado precipitaciones y es por ello que desde el Ejecutivo se ha informado que son un total de 6 establecimientos educacionales que durante esta jornada han tenido que suspender clases. Entre ellos está el Liceo A1 Octavio Palma, los colegios San Marco, Junior College y además el Colegio Alemán, la Escuela Especial Los Hibiscos y Santa Ana. Todos estos justamente por una serie de daños que han sufrido a raíz de esta precipitación. Respecto a esto, también pudimos conversar con el comisario de la primera comisaría, el teniente coronel Cristian Ortiz, quien entregó detalles respecto a la labor que se está realizando debido a la gran cantidad de semáforos que se encuentran apagados.
1: Como es de conocimiento, tenemos un corte de luz que afecta principalmente el centro de la ciudad de Arica, por lo cual tenemos gran cantidad de semáforos sin funcionamiento, pero que llevamos a los conductores a manejar con precaución, con prudencia, respetando los límites de velocidad para evitar cualquier tipo de accidente.
2: En paralelo, la Dirección Meteorológica de Chile emitió un aviso de precipitaciones débiles a moderadas con rangos de 0,5 a 2 milímetros en el litoral de Tarapacá y de 1 a 2 milímetros en la región de Arica y Parinacota. En paralelo también, desde el Ejecutivo, fue la vocera de gobierno en Tarapacá, Poliana Rivera, quien señaló que se están realizando ya las gestiones con las empresas para poder restablecer en el menor tiempo posible el suministro a la población.
4: Estamos en coordinación permanente con las instituciones encargadas que están tomando las medidas para la reposición del suministro eléctrico dentro del menor tiempo posible. Por lo que personal de CGE se encuentra trabajando en distintos puntos para atender esta emergencia que afecta a más de 20.000 clientes en Arica.
2: Claro, ahí escuchamos a Poliana Rivera, la seremi de gobierno de la región de Arica y Parinacota, quien daba cuenta de esta situación que se está viviendo en el extremo norte del país. Un poco más al sur, en la región de Antofagasta, en estos momentos hay 44.635 clientes sin suministro eléctrico. Todo esto a raíz de una falla en una línea de transmisión de Transemel, que es una instalación externa, según lo que señala la empresa CGE. Todo esto en medio de este sistema frontal que hasta ahora está provocando diversos estragos aquí en el norte grande de nuestro país.
5: Es Hans Gotterbarn desde el norte con toda la información. Gracias, buenas tardes.
2: Buenas tardes.
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5: Momento de hablar de deportes, de hablar de fútbol, del cierre del libro de pases. Poquitas horas faltan y la U firma el retorno de Igor Lichnowsky. La Católica, mientras tanto, ya fijó a un argentino y sigue negociando con un zaguero. Ernesto Contreras, ¿cómo estás? Buenas tardes.
23: Hola, Vero, ¿qué tal? Noticias de última hora. Lo había adelantado el Topo Caneo. En Cooperativa Deportes, Marcelo Díaz anuncia recién su retiro del fútbol. Lo habíamos contado la semana pasada, que la decisión ya la tenía tomada y ahora lo hace el público a través de un video bastante emotivo que lo sube a su cuenta personal de Instagram, donde anuncia que deja el fútbol luego de 21 años de carrera.
5: ¿Y es ahora ya?
23: A fin de año. A fin de temporada. Claro. Ya. Se esperaba también, hace rato que ya está lesionado y su nivel está bastante lejos de la primera línea ya, así que se retira en un...
5: Quizás
23: se retira un poco tarde, pero se retira esta temporada, Marcelo Díaz.
5: Lo que pensé era que podía haber adelantado decisión.
23: No, a fin de año.
5: Dicho, estamos.
23: Solo él anuncia que a fin de año llega a su carrera y deja de ser futbolista profesional, un deportista que ha vivido semanas convulsas últimamente, con esa defensa pública en su momento a Michael Clark, que él después dijo que esto había sido poco menos una imprudencia del departamento de prensa de la U, que subió un video donde él estaba con Clark, pero él también en un punto de prensa el mismo día ratificó el apoyo a Clark, estaban todos estos rumores, hablando de Mikey, y que ordenó la casa, y después él intentó hace unos días culpar al departamento de prensa de la U. Pero recogió tirando al frente a la gente que trabaja en la U, que ellos sí subieron un video con él y Michael Clark, pero él ese mismo día, en un punto de prensa, volvió a reiterar sus elogios y defensa a Clark, antes de que él fuera citado, ya formalizado y todo. Así que termina ahí con una un tinte oscuro, al menos con la gente de la U, que era su principal apoyo. Recordemos que él, cuando se va de la selección, también se comienza a hablar mucho de que fue cortado, porque filtraba cosas. De hecho, él rompe relaciones con Arturo Vidal, entonces como que su escudo era el pueblo azul. Y se ha distanciado un poco por el apoyo público que le dio en su momento a Michael Clark. En su momento, te hablo hace 2 meses, cuando ya se sabía todo esto, pero él prefirió apoyar en ese momento a Clark. Recoge cable, tirando al frente al resto, y eso no cayó para nada bien en la U, así que no sé si por eso él lo hace público hoy, quizás para buscar más empatía, vaya a saber uno, pero...
3: bajar la presión sobre él.
23: Puede ser, pero esto ya nosotros lo comentamos hace una semana y era algo que ya se manejaba, así que ahora, se va Marcelo Díaz Vero.
3: Puede influir, como tú dices, todo esto extra deportivo, pero él tampoco está en su mejor...
23: No, además, por eso te decía yo quizás uno no se puede meter en la carrera de nadie, pero uno también puede decir que este año ya ha estado un poco de más para Marcelo Díaz, cuanto a lesiones.
3: 39 tiene.
23: 39.
3: 40 el 30 de diciembre próximo. O sea, cuando esté terminando aquí,
23: claro,
3: cumple 40.
23: Sí, así que bueno, se retira a los 40 años, se va a retirar básicamente Marcelo Díaz. Vamos con la U. Sigamos con la U, porque hoy día llegó Igor Lichnowsky, a propósito de lo que tú decías, Vero, del libro de pases de la primera división, que se cierra hoy a las 23:59. O sea, todavía hay tiempo para que los clubes fichen contrarreloj. Esto es lo que dijo Igor en su llegada a Chile. Estuvo Caneo temprano con él en el aeropuerto. Muy emotivo Lichnowsky. Mira, escúchenlo, es bien particular su reflexión al llegar a Chile. 13 años después, él retorna a la U.
7: Sí, yo les pediría que no hablemos de fútbol. Para mí realmente está siendo como un choque emocional. Obviamente porque desde niño me crié en el equipo. Entonces, no sé, si quieren pregúntenme cosas personales, humanas. Yo creo que de fútbol vamos a hablar ahí en el club, ¿no?
8: ¿Quién podría volver además del amor que le tiene a la U?
7: ¡Wow! Podríamos sentarnos ahí a tomar un cafecito y hablar. Mi familia, mi infancia, haberme ido joven, el momento que está pasando justo ahora la U, externo, pero también interno, porque creo que tenemos un gran equipo y uno siempre quiere volver a su equipo y volver a hacer cosas importantes.
23: Ya, la palabra de Igor Lichnowsky, tercer refuerzo de la U, y con esto cierra. Llegó Reina, el uruguayo, Lichnowsky y Reinhardt, que debutó el fin de semana y fue presentado ayer.
3: Oye, no puedo ir a reírme porque todo lo que no quieren los futbolistas es hablar de su vida personal.
23: Sí.
3: Quieren hablar de fútbol. Si vamos a hablar de fútbol, sí, si no, no.
23: De hecho, sentémonos a tomar un cafecito y hablamos. Él es una persona muy particular porque él en México tuvo harta figuración después en la farándula en su momento. Muy cristiano. Sí, después se fue a Turquía. Entonces, como que él también viene con cierta exposición, tiene una personalidad, lo pudimos escuchar recién, un poquito atípica al futbolista profesional chileno, pero bueno, se agradece ese tipo que marquen un poquito la diferencia, al menos en los micrófonos. Veremos ya después en la cancha cómo anda. 13 años que no juega en la U, no estuvo bien en Turquía, en México estuvo bien en el América en el primer lustro, pues se lesiona, incluso tiene alguna chance en la selección chilena con Gareca, pero no termina jugando porque tuvo muchas lesiones. Así que con eso la U cierra su libro de pases, y la Católica en tanto anuncia hace algunos minutos a Agustín García Basso, jugador de Racing de Avellaneda, que hasta el año pasado era un jugador que era como el jugador 12 del equipo, o sea, jugaba bastante central, de formación, puede ser volante central o hasta lateral derecho. Es un buen nombre el que trae la Católica. No puede jugar la vuelta, obviamente, de la Copa Libertadores contra el cuadro Estudiantes de La Plata, pero ante la lesión de Juan Ignacio Díaz, que tiene para un rato, lo de Agustín García Basso es muy bueno para el UC porque suma experiencia en la defensa de cara al resto de la temporada. La Católica que sigue pensando y esperando que Clemente Montes pueda recuperarse acá el martes. O sea, no se va a recuperar Montes. Si juega es porque va a hacer el esfuerzo y van a correr un riesgo. Si no se jugara con Estudiantes, probablemente Montes seguiría en recuperación.
3: Ya, pero adelantar la recuperación de un futbolista así puede significar que después no pueda jugar por un buen rato más.
23: Claro, él está en reintegro ya, o sea, no digamos que está en la cama y que lo van a sacar para que juegue. O sea, él ya está, solo que es como lo hace mucho, la verdad.
3: Compañero.
23: Claro, apuraría los plazos, siendo que en condiciones normales no los estaría jugando en una o dos semanas más, pero si la instancia lo requiere, muchas veces los deportistas tienen que hacer estos sacrificios y va a jugar el martes probablemente contra Estudiantes porque es el partido más importante de la Católica en el año y se puede meter a cuartos de final de la Libertadores.
3: Y él también debe querer.
23: Y él también debe querer, o sea, él venía en su mejor momento con ese gol que le hace a Boca Juniors, recordemos, y la UC lo pierde lamentablemente para esta llave, entre otros jugadores. Así que eso con la Católica. Colo Colo va a tener a Bocinha, puede que esté citado. Mira, esto dijo recién Fernando Ortiz, ¿está listo Bocinha?
0: Yo sí, está trabajando muy bien, ya va casi 10 días entrenando con nosotros, ayer tuvo doble turno, está muy cansado del doble turno, está en condiciones de poder competir, lo estoy evaluando día a día, donde el conocimiento de sus jugadores, el conocimiento de parte de él a sus compañeros, creo y considero que lleva un tiempo. Todavía no he tomado ninguna decisión con respecto al día domingo, si él está en condiciones para mí poder estar dentro de la competencia para poder estar citado, será citado. Si yo lo considere que quizás tenga un poco más de entrenamiento, lo resolveré en estos días.
3: Al menos ya le dice yo sí, claro. Y no el nombre completo.
23: Yo lo encuentro medio absurdo. Yo entiendo que uno no le puede decir por el apodo a la gente, pero si él es llamado Bocinha en el mundo, es como que a Bebeto, o sea, si hubiera dirigido a Bebeto, a Romario, ¿cómo le hubiera dicho? Es como marcar la diferencia de forma innecesaria, creo yo. Creo, no sé, pero si todo el mundo le dice Bocinha, que sí, es la gracia, es como... ¿para qué le decir Josimar?
3: Yo sí
23: ahora un poco más cercano. Gracias, Vero.
3: Ernesto,
23: me voy.
3: Hasta las 2.
23: A las 14
3: gracias
23: volvemos.
3: Por todo.
23: Chao.
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15: 18 grados. 18 grados en Santiago. 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
17: En los próximos minutos en el Tribunal Constitucional terminarán los alegatos de las partes ante los requerimientos ingresados por la oposición contra normas medioambientales y la invariabilidad tributaria en la mega reforma del gobierno. Jorge Espinosa Cuellar, buenas tardes.
18: Hola, ¿qué tal, Verónica? Muy buenas tardes. Hace un minuto y medio comenzó los alegatos de la abogada Catalina Salem en representación del Senado. Es la última contemplada en esta audiencia ante el Tribunal Constitucional con materias de la mega reforma del gobierno sobre la mesa. Tiene 20 minutos y esto se va a acabar. Después de una exposición de más de una hora y media a cargo del relator José Francisco Leighton, fue el constitucionalista y ex subsecretario Jorge Correa Sutil quien alegó a nombre de los senadores de oposición y, entre otras materias, cuestionó la norma sobre invariabilidad tributaria y también los descargos escritos ingresados previamente por el gobierno.
19: Si una ley impide que nueva legislación la modifique, esa ley va a ser inconstitucional. La legislatura de un momento no puede comprometer la legislatura futura sobre la base de la figura de incorporar esa legislación en los contratos. El escrito presentado en nombre del presidente de la República y del Senado descalifica estas aseveraciones como jacobinas, extremistas, irracionales, como que lo que estamos pretendiendo es que las mayorías, cuando asuman el poder, no encuentren ninguna cortapisa. Caricaturizar la posición de esta parte no ayuda a resolver la complejidad de este problema.
18: En general, los requerimientos ingresados por parlamentarios de la oposición impugnan 5 artículos íntegramente de la mega reforma y otros 2 de manera parcial. Son, en resumen, la invariabilidad tributaria, la micro relocalización de las concesiones de acuicultura sin pasar por una nueva evaluación ambiental, una restricción a las reclamaciones contra resoluciones de calificación ambiental, el establecimiento de un límite temporal de 6 meses a las medidas cautelares en materia medioambiental y, finalmente, la consagración de un derecho a obtener del fisco la indemnización por un supuesto error del Estado que primero aprueba y después revoca una resolución de calificación medioambiental. Sobre esta última materia alegaron los abogados Melisa Mallega y Diego Pardo, representantes de los diputados de oposición.
20: Lo que está planteando es un falso error. Podemos señalar incluso que abusa del derecho al recurrir a la ficción de plantear que la anulación de una resolución de calificación ambiental puede ser un error del Estado que sea indemnizable. En realidad, la anulación es una sanción que establece el ordenamiento jurídico por infringir la legalidad y que es propio de un Estado de derecho.
21: Transforma entonces la legalidad ambiental en un riesgo que tiene que ser asumido por el fisco. Vulnera la independencia de los tribunales de justicia porque le asigna un costo predeterminado a la decisión jurisdiccional y la condiciona económicamente ex ante.
18: Bueno, hace pocos minutos terminó el alegato en representación del presidente de la República, del académico y ex embajador en Estados Unidos, Arturo Fermandois, quien recalcó la legitimidad de las normas aprobadas en el Congreso y también la necesidad del país de reactivar las inversiones y la economía.
0: Se podrá estar de acuerdo o en desacuerdo con esta finalidad, pero el presidente la sostuvo en su programa, obtuvo las mayorías en las cámaras y ese objetivo que persigue es reactivar la economía. Si la inversión extranjera cayó fuertemente, entonces el presidente de la República y el ministro de Hacienda hacen un diagnóstico de esto, que es legítimo, que es respetable. Necesitamos incentivar que estos capitales vuelvan y tenemos un instrumento que se viene usando hace casi 100 años. Casi 100 años que se usa el contrato de inversión extranjera con invariabilidad.
18: Los alegatos van a terminar entonces en unos 15 minutos más y los ministros del Tribunal Constitucional deberán tomar una decisión, ya sea la de adoptar un acuerdo durante esta misma tarde o dejar pendiente la resolución. De todos modos, cuando termine esta revisión y el eventual fallo de los integrantes del Tribunal Constitucional, aún quedará pendiente otra decisión que tiene que ver con la impugnación formulada por el gobierno a una norma sobre servicios básicos también incluida por la oposición en la mega reforma.
1: Jorge Espinosa, Jorge Espinosa Cuellar, atento a las últimas discusiones ya en el Tribunal Constitucional por la mega reforma. Gracias, Jorge. Buenas tardes.
18: Con gusto, Verónica. Buenas tardes.
1: En materia laboral, revisamos los avances del modo de empleo del gobierno tras la sesión de la mesa interministerial en La Moneda. Además, el ministro Rau se refirió a las críticas desde la CUT a los cambios en el reglamento de la ley Karin. Gonzalo Aguirre, buenas tardes.
22: ¿Qué tal? Buenas tardes. Y antes del mediodía partió en La Moneda la octava reunión de la mesa interministerial por el empleo, instancia que tiene como tarea principal la creación de 50.000 nuevos puestos de trabajo a octubre de este año y enfrentar las elevadas cifras de desempleo que actualmente están en 9,4% a nivel nacional y en 10,4% en el caso de las mujeres. En esta ocasión el viceministro de Economía y Minería, Daniel Mas, que encabeza la instancia, destacó el avance de medidas como el subsidio de la contratación. En sus palabras, vamos avanzando de muy buena forma, lo escuchamos.
23: Respecto a CENSE, hoy día hay un poquito menos de 20.000 postulaciones, que son empleos, y ya al 15 de julio están formalizados. SUBDERE tiene más de 380 proyectos con alcalde funcionando, que van a generar alrededor de 6.000 empleos. CERCOTEC está trabajando para echar a andar su plan. Y finalmente, la novedad es que hemos sumado a la ministra de Desarrollo Social y el FOSIS va a encargarse de 4.000 nuevos empleos.
22: Pero además, por estos días se habla de las modificaciones al reglamento de la ley Karin que está afinando el Ejecutivo y que ya fueron presentados en el Consejo Superior Laboral antes de que ingrese a la Contraloría. Es parte de ese Consejo la Central Unitaria de Trabajadores. Escuchamos a su vicepresidenta de la Mujer, Karen Palma.
24: Desde la CUT hemos sido categóricos en reconocer que la implementación de la ley Karin ha tenido dificultades para los trabajadores y trabajadoras y para el proceso de denuncias. Pero hoy día hemos dicho con claridad que no compartimos la forma que tiene el gobierno de dar solución a esta problemática y que pasa por condicionar a los trabajadores y en particular a las trabajadoras para hacer sus denuncias. Hoy día el poner filtros, el generar externalización de servicios no garantiza que de verdad erradiquemos la violencia y el acoso del mundo laboral.
22: Desde la CUT ponen el foco en, por ejemplo, fortalecer la dirección del trabajo, mejorar protocolos de prevención y protocolos internos en las empresas. Sobre las diferencias que se han generado, habla el ministro del Trabajo, Tomás Rau.
25: Respecto a las críticas,

0: Centro de un minuto desde las calles de Santiago. Felipe Cofré, ¿qué ocurre, Felipe?
1: Sí, Vero, son operativos simultáneos que está realizando el OS-7 de Carabineros en distintas sucursales del dispensario nacional de esta corporación para el uso medicinal de cannabis, que está siendo allanado en varios operativos simultáneos entre las regiones de Antofagasta y de Magallanes. Es un gran operativo que tiene incluso órdenes de detención 39 ya emitidas, y se están realizando allanamientos en estas sucursales y se está incautando gran cantidad de cannabis, de marihuana, según Carabineros, según información preliminar que ha entregado, porque se estarían realizando negocios ilícitos en torno a esta actividad que es utilizada para el uso de cannabis medicinal. Dice Carabineros que esta investigación no está dirigida en contra del cannabis medicinal, los pacientes, ni el uso terapéutico realizado dentro del marco legal. El foco está en quienes presuntamente habrían utilizado esa regulación y la apariencia de una actividad medicinal como fachada para cometer delitos. Es en ese contexto en que se realizan estas órdenes de detención y entradas y allanamientos que se están realizando a esta hora y que están en desarrollo. Dentro de estas órdenes de detención habría sido emanada una a una persona bastante conocida, vinculada a la televisión, al modelo Camilo Huerta, que estaría involucrado también en esta investigación y por quien se habría emitido una orden de detención. Un procedimiento que todavía se encuentra en desarrollo en varios sucursales en la comuna de Santiago, en la región metropolitana, en la comuna de Ñuñoa y también Providencia, en calle Emilio Aice.
0: Operativos en Santiago y en regiones, decías tú, son múltiples, al menos una treintena. Vamos a seguir atentos a esta información, por supuesto. Gracias, Felipe. Buenas tardes.
1: Buenas tardes.
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4: Sepamos de enfermedades respiratorias, de vacunación. Fernanda Ávila, buenas tardes.
5: Buenas tardes. El Ministerio de Salud entregó un nuevo balance de la circulación viral de la última semana. Entre el 2 y el 8 de agosto se registró una de las más altas positividades del periodo, donde se detectaron 1.876 casos de distintas enfermedades. La de mayor circulación es el rinovirus, con una alta frecuencia entre los menores de 1 a 4 años, seguido por el virus sincicial y la influenza B, que va a la baja. Estos datos se traducen en un aumento de atenciones por virus respiratorios en menores de 14 años, que son los más afectados en este momento. La coordinadora de la campaña de invierno, Valentina Pino, enfatizó en que a pesar de que ya estar a medios de agosto, aún seguimos con una alta circulación viral. Escuchamos.
6: Personas de menores de 14 años registraron un incremento del 28% en las atenciones de urgencia por infecciones respiratorias agudas bajas, y en el caso de las hospitalizaciones el incremento fue de casi un 40% respecto a la semana anterior. Cuando nos detenemos y revisamos la causa de hospitalización de los pacientes que se encuentran hospitalizados en las unidades de paciente crítico, esto considera tanto las camas UCI como las camas UTI, para este corte pudimos ver que el 38,8% de los pacientes pediátricos que se encuentran hospitalizados en las unidades de paciente crítico lo están por una causa respiratoria. Este porcentaje constituye el pic de lo que va de la campaña del año 2026, por lo tanto queremos ser enfáticos en que seguimos en un periodo de alta circulación viral.
5: Estas cifras se vuelven más preocupantes al analizar los datos de vacunación. Si bien más de un 78% de los grupos objetivos ya está inmunizado, los mayores de 60 años solo han llegado al 62,4% de cobertura. Desde el Ministerio destacaron la importancia de continuar vacunándose, porque en años anteriores se han generado pics de circulación hasta entrada la primavera.
4: Fernanda Ávila, gracias. Buenas tardes.
5: Buenas tardes.
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4: Masivo traslado de reos a la nueva cárcel de Talca. El presidente Kast anticipa endurecimiento del régimen penitenciario para líderes de bandas criminales. La Cámara Chilena de la Construcción valora la extensión del subsidio a la tasa de interés hipotecaria. El gremio calcula que la inversión en el sector podría crecer hasta un 4,5%. Grave, permanece el carabinero baleado durante un control de identidad en Antofagasta. La policía busca a dos sujetos de interés en el marco de la investigación. Y así llegamos al final de esta segunda edición del diario de Cooperativa. En la producción estuvo Claudia Kelly, la puesta al aire es de Ricardo Ángel y la edición general del diario de Cooperativa de Eugenio Sierra Alta. Ya está aquí Polaco Goldberg, significa que en unos instantes parte Cooperativa Deportes. Buenas tardes.
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3: Cooperativa, 2:00 p.m.
7: El mercado de invierno está llegando a su fin y los tres grandes del fútbol chileno lo enfrentaron desde realidades completamente distintas, pero también pareciera desde convicciones diferentes. Colo Colo, por ejemplo, compró pensando más en el 2027 que en el presente año. Está liderando con una ventaja cómoda, tiene un plantel competitivo y aprovechó esta ventana para resolver necesidades, pero también para empezar a construir lo que viene. La llegada de Román tiene claramente esa lectura, mientras Bocinha aparece como solución actual. El defensor es...
8: Son las 14:00 p.m.
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0: Son las 14 horas, 30 minutos.
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0: Son las 15 horas, un minuto.
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0: Son las 15 horas 32 minutos.
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0: Son las 15 horas 58 minutos.
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0: Son las 16 horas, 25 minutos.
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0: Son las 16 horas, 57 minutos.
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1: Mira, Chan, sube un poquito ahí el micrófono. Le tengo que decir un par de cosas que ella no quiere escuchar.

0: 17:32.
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0: 17 horas 56 minutos.
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0: Son las 18 horas, 27 minutos.
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0: 19:32.
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0: 19 horas 55 minutos.
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